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lo que quieras conmigo, hechicera, hechízame, hipnotízame. Hechicera, no es brujería, no, hechízame, tortúrame, hazme tuyo. 101.7, 101.7 FM, toda nuestra gente de todo Lija y Valley. A fuego ardiente, ese radio está bomba, sabroso, ¿eh? Animándote tus noches, este servidor bonito, bonito, duro, duro, DJ Dario Flower Supermancito, a través de la 101.7 FM. Mi gente de Reading, a través de la 92.9. A fuego, a fuego, a fuego, a fuego, a fuego. Dale volumen. Anteno arriba, arriba, arriba, arriba, arriba, arriba. Y lo que nos escuchan en Filadelfia a través de la calle. A través de la estación La Calle 99.9, 99.9. Filadelfia Camden. Número uno en salsa, merengue, bachata y mucho más. Ya tú sabes que a partir de las 6, escuchando el Circo de la Mañana, a las 6 de la mañana, de lunes a viernes. Luego llega Jessica Reyes a las 10 de la mañana, a las 3 de la tarde, Guillo el Loquillo. Y este servidor hasta las 10 de la noche, estoy contigo. Vámonos ahora con el mosquito. Y los mosquitos puyan, puyan. Eso suena como si fueran unos mosquitos cruzándote, ¿verdad? Como cuando uno está en un campo, bueno, aquí mismo, en lo oscuro, cuando es verano, cuando es verano, salen todos esos pajaritos y tú le escuchas, win, win, win, win. Nuestra gente que no escucha en la aplicación tu música, oh, dale volumen.

Yo me quedo en la número uno. La que se pega duro, duro, bonito, a fuego. Voy a los comerciales, regreso ahora, regreso de una vez, aguanta, no te.

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No me dejen porque yo también me voy. Vámonos para la línea. Vámonos para el típico. Una mezcla típica. Para mi gente que le gusta, ya tú sabes, tranquilito, quieto, está en sintonía. En la mundialmente famosa, la número uno, la que se pega. Y cuando se pega, no se despega. Se mantiene ahí tranquilito, quieto. Así que nuestra gente de todo Lehigh Valley, a través de la 101.7 FM, estoy a fuego, Daddy Flow, wow, wow. Tú sabes que siempre estoy duro, duro, bonito, bonito. Supermancito, tranquilo, quieto. Gente de Ready, mi gente de Ready, gente mía de Ready. 92.9 92.9. Mi gente de Filadelfia, Camden, a través de la 99.9. Y los que me escuchan a través del mundo entero, a través del mundo entero, a través de tu aplicación, tu música app, tu música app. Así que dale volumen y escúchame bonito, bonito.

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esta. Oye, oye, se soltó Daddy Flow en la estación bonita, en la estación número uno. La que te prende, la que te pone a fuego, falla. Te tengo gozando en el trabajo. Te tengo gozando en la casa, a donde quiera que me estás escuchando. Manténlo bonito, bonito, y no te despegue ni un segundo de ese radio. Porque estoy que ahora te voy a dar ahora bachata rapidita, pero de las buenas, buenas, buenas. Me solté.

0: Voy a los comerciales, regreso ahora. Tranquilito, quieto, bonito, bonito.
1: Si te gusta la salsa, llegó tu día.
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Vamos a dejarlo cuando salga el sol, ¿verdad que sí? Vámonos con Mambito ahora, vámonos con Mambito después de esa mezcla de reggaetón. Ahora me voy con el fuerte Omega, Omega. Así que no te despegues. Recuerda que siempre escuchando el Circo de la Mañana, el fuerte Omega, me voy con Chambonet.

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Dios mío. Viejas pero buenas, ¿verdad que sí? ¿Verdad que sí? Viejas pero buenas. Aquí te tengo otras. Duras, duras, bonitas, bonitas. Así que tranquilito, quieto. No te despegues. Estoy finalizando lo que se llama ya la mezcla. Estoy finalizando, pero nada. Tranquilito, ahí, pásala. Vamos a seguir pasándola bonito aquí en la estación número uno. La que está a fuego, fire. A través de tu bocina, a través de tu radio. Encendido. Fuego, fuego. 101.7 FM, todo Lehigh Valley. 92.9 Ready. Mi gente allá en Filadelfia que anden a través de la 99.9 y los que me escuchan a través de la aplicación. Más bachata, más bachata. El Supermancito, bonito, bonito. DJ Daddy Flow. Te voy a dar otra. Joe, dale, Joe.

número uno en salsa, merengue y mucho más. Supermancito mezclándote bonito. Salsita. No te despegues, ya tú sabes que el circo de la mañana a partir de las 6 de la mañana, de lunes a viernes.

0: Nos vemos mañana aquí mismo, en esta misma estación. Así que se me cuida mucho. Buenas noches.
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5: En Charming escuchamos que no deberías hablar sobre ir al baño en público, entonces decidimos cantar sobre ello.

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aniversario. Domingo 19 de julio, el desfile puertorriqueño en el downtown de Allentown, a lo largo de la calle Hamilton, y el festival boricua en el Allentown.

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13: Buenos días, mi querido hermano. Dios te bendiga en este nuevo día. Bienvenido a tu programa Despertar en Cristo.
14: Nos dice la palabra de Dios que todo lo que tus manos hagan van a prosperar en este día.
15: Bienvenidos a esta media hora de bendición.

misericordia, perdona nuestras ofensas, como también nosotros perdonamos a los que nos ofenden. No nos dejes caer en tentación, mas líbranos del mal. Amén. Dios te salve María, llena eres de gracias, el Señor es contigo, bendita tú eres entre todas las mujeres, y bendito es el fruto de tu vientre Jesús. Santa María, Madre de Dios, ruega por nosotros pecadores, ahora y en la hora de nuestra muerte. Amén.

0: los siglos. Amén.
1: Gloria a Dios, bendito sea su nombre, bendito sea el Dios Altísimo, Soberano y Todopoderoso que me da la oportunidad de estar aquí. Buenos días para todos ustedes. Que el Señor te bendiga, que el Señor te acompañe, que la paz de Cristo se desborde en tu corazón en esta mañana tranquila y hermosa que el Señor nos da. Así que sean todos bienvenidos al programa Despertar en Cristo, tu programa, mi programa, el programa que nos alienta en la mañana para agarrar el combustible del cielo para poder lidiar con todas las cosas que se nos presentan. Así que cada uno de ustedes reciban un abrazo fuerte en el Señor y dejen que la paz de Cristo, así como dijimos al comienzo, que la paz de Cristo desborde su alma y que permanezca en ustedes para que al entrar al trabajo se note, para que después de un día de labor fuerte se note, para que al llegar al hogar se note y para después ir a cualquier servicio en la iglesia también se note. Bendito sea el nombre del Señor. Muchas gracias por estar ahí. Que el Señor te recompense ese tiempo que dedicas a la palabra. Y queremos darte el número de teléfono para comunicarte con nosotros: 610-770-8804. Esperamos tu llamada, un mensaje, lo que tú prefieras. Si nos prefieres llamar por WhatsApp, también nos puede llamar. Así que nos podemos mantener comunicados en cualquier parte del mundo. Vamos a una pausa musical y regresamos con más. Amén y amén.

Bendito sea el nombre del Señor. Y dice en Proverbios 20:21, lo que al principio se adquiere fácilmente, al final no es motivo de alegría. Y en este día, Señor, en el cual tu palabra nos invita a nosotros a entrar por la puerta angosta, a hacer el esfuerzo por seguir el camino del Señor, entonces requiere un esfuerzo, no es algo que se adquiere así de la nada. Entonces, como dice el proverbio aquí, lo que al principio se adquiere fácilmente, y hemos visto muchas personas que adquieren cosas rápida, fácil, pero así mismo se desvanecen. Pero lo que Jesucristo adquirió para ti, para mí, en la cruz del Calvario, no fue nada fácil. Fue a precio de sangre, fue a fuerza de dejarse escupir, maltratar, deteniendo todo el poder y toda la defensa que él quisiera, se humilló, se anonadó, se dejó crucificar para que tú y yo podamos tener vida eterna. Piénsalo un poquito en este día y dale gracias al Señor. Dile gracias, Señor, porque antes yo no le daba importancia, no le daba el valor del sacrificio glorioso que tú has hecho por mí, y hoy puedo darte gracias. Gracias por llevarme en tu corazón, Señor, en el momento de la crucifixión. Gracias por perdonarme desde ahí mis pecados. Y en esta mañana gloriosa queremos invitar al Espíritu Santo para que venga con nosotros, para que esté con nosotros. Usted ve que a veces usted tiene una compañía, alguien que usted prefiere en cualquier lugar que usted vaya a ir con esa persona. Pues también nosotros en esta mañana queremos que quien nos acompañe sea la persona del Espíritu Santo, que nunca se extravía, que nunca se pierde, que nos enseña la luz y nos saca de las tinieblas, que se convierte nuestro defensor aquí en la tierra, que está con nosotros todos los días de nuestra vida. Ven, Espíritu Santo, ven y llena nuestro corazón, ven y llena nuestra vida. Haznos, Espíritu Santo, en este día reconocer el sacrificio glorioso de Jesucristo y la promesa eterna de vivir para siempre. Amén.

Vamos a compartir la palabra hoy en el Evangelio de San Mateo, en el capítulo 5, versículo del 33 al 37. Y aquí vamos a ver cómo Jesús nos hace unas aclaraciones que son importantes, porque hay personas que juran por todo, y juro por esto, y juro por esto. Vamos a ver a lo que Jesús nos va a decir a través de esta lectura, para si esa es nuestra costumbre, pues dejar de hacerlo, y si no lo hacemos, pedirle al Señor que nos ayude a no hacerlo. Y dice la palabra, Jesús diciendo a sus discípulos: ustedes han oído que se dijo a los antiguos, no jurarás en falso y cumplirá tus votos al Señor. Pues yo les digo que no juren en absoluto, ni por el cielo, que es el trono de Dios, ni por la tierra, que es estrado de sus pies, ni por Jerusalén, que es la ciudad del gran rey, ni jures por tu cabeza, pues no puedes volver blanco o negro un solo pelo. A ustedes les digo, sí o no. Basta decir sí o no. Lo que pasa de ahí viene del maligno. Qué tremenda lección nos da el Señor en esta mañana, porque es cierto que nos gusta agregarle mucho, y más cuando estamos en mentira. Antes de que nos pregunten, decimos y agregamos y agregamos para tratar de arreglar, y una mentira trae la otra, y para que nos crean, muchas veces recurrimos a jurar. Yo juro por esto, yo te juro por el otro, yo te juro. Y aquí el Señor nos está invitando a que no juremos por nada, ni por el cielo, que es estrado de sus pies, ni por la ni por el cielo, que es el trono de Dios, ni por la tierra, que es el estrado de sus pies, ni por Jerusalén, que es la ciudad santa, ni por nada, ni por nuestra cabeza, porque lo dice Jesucristo claramente. No, nosotros no podemos volver blanco o negro un solo pelo de nuestra cabeza, a menos que no le pongamos un tinte, ya eso es algo. Pero naturalmente, porque yo lo coja en la mano, la cana o lo que sea, no lo voy a poder hacer. Entonces el Señor nos está diciendo, nos está advirtiendo a través de esta palabra, que nosotros nos acostumbremos a que cuando se nos pregunte algo, digamos sí o no. ¿Por qué? Porque empezamos a añadir y

añadir, y a veces en esa añadidura hay mentiras, hay cosas falsas. Entonces debemos recurrir a otras cosas para que nos crean. Vamos a pedirle al Señor en este día, porque es algo recurrente en muchas personas y en otros menos recurrentes, pero podemos también caer. Vamos a pedirle al Señor en este día glorioso y hermoso que el Señor nos da. Vamos a pedirle al Señor que nos ayude a recordar que cuando nos pregunten algo, sí o no, y si nos preguntan algo que tenemos que dar más información, lo hacemos, pero que para evitar muchas cosas que a veces agregamos y que el maligno se aprovecha para que nosotros añadamos y podamos añadir y añadir. Entonces, el Señor a través de esta palabra nos dice que no jurarás en falso. ¿Cuánta gente juran y están jurando en falso? Y la palabra nos invita a nosotros que no juremos en absoluto. Para que no digamos, no, pero esto, el otro. No. El Señor nos está invitando a no jurar en lo absoluto. Y en este momento, si tú eres una persona que por todo jura, hay personas que juran por sus hijos, por su mamá, por esto, por el otro. Y aquí está el Señor condenando esto. No lo estamos condenando nosotros, lo está condenando el Señor. Para que no juremos por tantas cosas como a veces nos acostumbramos, y que esta palabra nos pueda ayudar a nosotros en este día de hoy a terminar con esto en nuestra vida, apoyado con la fuerza del Señor. Amén.

0: Bendito sea Dios. Vamos a pedirle al Señor en este momento que, como su palabra nos ha hablado, nos ayude, Señor. No es solamente el jurar en falso, mi Dios. No es solamente eso, mi Dios. Es otras muchas cosas que deben de salir de nuestra vida. Es otras muchas cosas a las que le damos paso pensando que no son malas. ¿Por qué no sabemos que son malas? Porque no leemos la palabra de Dios. En ella está el contenido. En ella encontramos la verdad, Señor. Padre Santo, Señor, en este día te presento a todos aquellos que en este momento te están diciendo: ay, Señor, yo no sabía que eso era malo. Ay, Señor, yo tanto que juro por esto y por el otro y no sabía que tú condenas eso y que nos manda a no jurar en absoluto. Pídele al Señor que te dé la fuerza. Señor, danos la fuerza para renunciar a eso y cada vez que vayamos a hacerlo, nos recordemos de esta palabra que se encuentra en el Evangelio de San Mateo, en el capítulo 5, versículo 33, donde tú nos llamas, Señor, y nos invita a permanecer, Señor, firmes, mi Dios. Padre Santo, te presento a todos aquellos, Señor, que están luchando con cosas que saben que no están bien. Están, Señor, pidiéndote las fuerzas tuyas, mi Dios. En el nombre poderoso de Jesucristo, Señor, tú sabes cuál es esa debilidad, mi Dios. La de muchos es jurar falsamente, pero la de otros muchos son otras cosas, Señor, que nos conducen y nos inducen a ofenderte, mi Dios. Ayúdanos, Señor. Ayúdanos, Padre Celestial. Danos la fuerza para renunciar y salir victorioso en el nombre poderoso de Jesucristo. Amén y amén. Damos muchísimas gracias al Señor, a ustedes, a esta emisora que nos permite transmitir este programa, pero también damos gracias al Señor por todas las bendiciones que nos da. Y una de las bendiciones es que también los sábados a las 8 de la mañana, de 8 a 9 de la mañana, tú puedes escuchar por esta misma emisora el programa Encuentro con Dios a las 8 de la mañana. Y también puedes unirte a nuestro canal de YouTube todos los lunes en vivo, de lunes a viernes, Despertar en Cristo y tal. Y también decirle a otros, pero los lunes, perdón que me equivoqué, pero los lunes en vivo tenemos nuestro programa del Ministerio Encuentro con Dios, un programa que se transmite en vivo todos los lunes, donde hay programación para la familia, hay una sección entre diáconos, hay una sección entre de adoración y hay una sección que conducen el Padre García y la hermana Sandy, muy interesante. Así que cada lunes hay una programación en vivo en la que tú puedes interactuar, puedes preguntar, puedes pedir oración. Y también te vamos a dar el número de teléfono de aquí para que tú puedas llamarnos: 610-770-8804. Y también te invitamos al grupo de oración todos los viernes en la parroquia Sagrado Corazón de Jesús. Si quieres más información sobre esto, podemos dártela. Y también en San Pablo todos los jueves a las 7 de la noche también está el grupo de oración. Así que tienes una gama de grupos para poder asistir. Juan 23 para los que están los lunes, miércoles los cursillistas en Sagrado Corazón de Jesús, y los jueves está el grupo de jóvenes. Por favor, padres, envíen a sus jóvenes a partir de los 13 años hasta los 18. Hay un grupo juvenil donde ellos van a encontrar fuerza en el Señor. Amén y amén. Hemos llegado al final de esta programación. Estuvo compartiendo contigo tu hermana en Cristo, Martina, y te digo que Dios te siga bendiciendo. Amén.
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0: Circo de la mañana, ¿qué tal? Buenos días, Corillo. How are you today? Ya hoy es que martes 23 de junio. Aquí estamos listos, preparados para dar comienzo con esto que se llama el Circo de la Mañana. Good morning, Philadelphia. City of Brotherly Love. Buenos días, Filadelfia. ¿Qué tal? Buenos días, Camden, Cherry Hill, Pennsauken, Delaware, Palmyra. Toda la gente que se conecta con nosotros a través de la calle 99.9 FM, la calle 99.9 FM. ¿Qué tal? Buenos días. La gente del Valle Lehigh, Allentown, Bethlehem, Easton, Whitehall, Drexeltown, Macongie, Mills, Goodstown, Quakertown, Wingap, Los Poconos. Ahí está Mega 101.7 FM. ¿Qué tal? Buenos días. Redding, Wyoming, Sing, Spring, Lebanon. Ahí está Mega 92.9 FM. ¿Qué tal? Buenos días a los que se conectan a través de nuestra aplicación. 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Buenos días a los que se conectan a través de Roku TV. 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Buenos días, Mariely Blanco.
1: ¡Ay!
0: Yo.
1: Señores, buenos días. Qué gusto siempre conectar con ustedes. Hoy es un bonito día, no importa que esté lloviendo. Un maravilloso día.
0: Precioso.
1: Sí.
0: Precioso. ¿Qué tal? Buenos días, señor Carlos, the producer.
1: Se le fue el aire hoy. Ustedes están como los papás cuando dicen algo delante de los muchachos. Ay, papi, por favor, no diga eso.
0: ¡Buenos días, Giancarlo!
2: ¡Buenos días para usted que me está mirando, que me está escuchando! ¡Que este día sea maravilloso, hermoso! Aquí estamos, activos ya.
0: There you go. Vamos a dar comienzo con esto que se llama el Circo de la Mañana. ¡Buenos días, buenos días, buenos días, buenos días, buenos días, buenos días, buenos días, buenos días, buenos días, buenos días!

0: un montón. ¿Qué tal? Buenos días. Ya hoy es martes. ¿Qué tal? Saluditos. Saludos a nuestros Google Producers. Los Google Producers que siempre están ahí. Saludos a los Google Producers, Facebook, YouTube, en todas nuestras redes sociales. Estamos en vivo. Recuerden, denle share. Ahora mismo yo estoy hablando con ustedes y estoy dándole share en mi página, en la mía personal. Yes. Le estoy dando share para que más gente venga, para que más gente entre, para que más gente descubra, si no lo han descubierto ya. Esto que nosotros llamamos el circo de la mañana. Después, mira, después yo voy a todos esos grupos que hay por ahí, rialengos en las redes sociales.
1: Rialengos.
0: Y latinos de Pensilvania, colombianos de Delaware, latinos de Allentown. A todos esos grupos yo voy y le doy share.
1: Y le sigo dando.
0: ¿Viste?
1: Share.
0: Así que usted haga lo mismo. Eso es lo que queremos, nuestro ejército. De Google Producers. Pues mira, vaya a todas esas páginas y dele share, comparta para que sigamos creciendo. ¿Cómo que tú dijiste? Para que el chisme sea más grande.
1: Para que el chisme se haga más grande, sí. Mira, qué rápido pasan los días, señora. Aprovechen el tiempo, los días. Recuerden que ya casi viene el Festival Boricua. Yo estoy ya afilando, como quien dice, los motores para disfrutar. Ya tenemos 2-3 días que entró el verano oficialmente.
0: Sí, ¿verdad? Ya el verano comenzó, ya sí. Oficialmente estamos en el verano. Bueno, pues el 19 de julio es cuando tenemos el festival y desfile puertorriqueño. Este año el desfile va a ser a lo largo de la Hamilton. Sí. Recuerden Hamilton Street. Queremos que las aceras del downtown se llenen de banderas, se llenen de colorido. Vamos a llenar el downtown de música, de algarabía, de fiesta. Y después del downtown nos vamos para el Allentown Fairgrounds, donde completamente gratis vamos a tener el festival. Este año, por supuesto, como todos los años, música. ¡Oh, yeah! Música.
1: Rico.
0: Música y comida.
1: Rico.
0: ¡Oh, yeah! Música y comida.
1: Bacalaito.
0: Vamos a tener desde Puerto Rico la salsa del cantante Giro. Vamos a tener el merengue de Puerto Rico de Zafra Negra. Y, por supuesto, orquestas locales que van a estar acompañándonos y trayéndonos fiesta, algarabía y alegría. Así que 19 de julio. En el downtown de Allentown es el desfile, luego en el Allentown Fairground es el festival. Y como le dije, de verdad que este año queremos empaquetar este downtown. Yo hace unas semanas estaba viendo las imágenes del desfile puertorriqueño en Nueva York. Y yo veo como esa Quinta Avenida, la gente abarrota la Quinta Avenida y tú ves banderas desde un lado hasta el otro. Uh-huh. Así me gustaría ver yo el downtown de Allentown, en las aceras llenas de banderas y los niños. Y mientras pasan los clubes de carros y pasan las carrozas y pasan los grupos de baile, trayendo, ¿verdad?, nuestra música, nuestra cultura y nuestra alegría. Así que Downtown Allentown, 19 de julio, desfile puertorriqueño, y de ahí nos vamos chinguín chinguín para el Allentown Fairground. Para el Allentown Fairground con el Festival Boricua.
1: A gozar, a bailar, a disfrutar.
2: ¡Yo soy boricua! ¡Pa' que tú lo sepas!
1: ¿De dónde digo que soy ese? Ay, ese día yo soy Bori.
0: Dile a todo el mundo que tú eres de Guaynabo.
1: Mira, si tú tienes, yo he escuchado pinta. Guaynabo City.
0: Sí, Guaynabo
1: City. ¿Y qué es lo que hay ahí? Okay,
0: sí, no, okay. No sé. La gente mía de Puerto Rico, ella tiene una cara de verdad de Guaynabo.
1: ¿Y Giancarlo, de dónde sería?
0: Giancarlo me parece como que, no sé, como de Patilla.
3: Gente mía de Patilla, estamos activos aquí.
0: Gente
3: de Patilla.
0: Giancarlo me tiene una cara de patillense.
1: De Patilla.
0: Pero tú me tienes una cara de Guaynabo, sí. ¿Sabes cómo dice la gente Guaynabo?
1: No.
0: Los Guaynabichi.
3: Guaynabichi. Guaynabichi.
1: Que dice así.
0: No, un cantante, el Guayna.
1: El Guayna,
0: que dice el Guaynabichi. Exacto. Pero si tú tienes, sí, no, tú, yo te dejo a ti en Guaynabo y si tienes ese look.
1: ¿Y dónde está Guaynabo?
0: Guaynabo está al lado.
3: ¿En Puerto Rico?
1: No.
0: Era, no vacile. No vacile. Guaynabo está al lado de Bayamón.
1: Ah, Bayamón.
0: En esa área por ahí, Guaynabo, Bayamón, área metropolitana.
3: Oh, wow.
0: Pero sí, no. Mira para la cámara. Mira para la cámara, mira. Guaynabichi full.
1: Voy a investigar porque por algo lo dices tú.
0: Guaynabichi full.
1: Guaynabichi. Ay, pero ese día, señores, yo tengo mi sombrero con la bandera de Puerto Rico, así que ese día vamos a disfrutar. También no importa de la nacionalidad que usted sea.
0: No, eso claro que no.
1: Para disfrutarse. Claro. Y yo sé que va a estar full.
0: Claro que sí. Eso es para toda nuestra gente. Full. No importa donde usted sea, venga y parisee con nosotros, coma con nosotros, baile con nosotros, celebre con nosotros. Especialmente la gente que, por ejemplo, un boricua casado con un dominicano, un boricua casado con un mexicano, un boricua casado con un gringo. Traiga al gringo también. Tráigalo, traiga al gringo. Ay,
1: esos
0: también.
1: Esos son los que más gozan.
0: Seguro. Esas mezclas que hay por ahí, traiga a todo el mundo para acá, sí, para que gocen y disfruten. Ustedes que ahora también venden, por ejemplo, banderas que son dos banderas en una. Uh-huh. Mitad dominicana, mitad puertorriqueña, o mitad colombiana, mitad puertorriqueña, así. Pues mire, si usted tiene una de esas mezclas, vaya al internet y busque banderas así, split, que tengan las dos, la suya y la de su marido, la de su esposa y la suya. Y tráiganla también para así nosotros ver cómo
1: si
0: nos...
1: Novia o novio, no importa.
0: Ay, ¿cómo nos estamos mezclando? ¿Cómo nos estamos mezclando?
3: Claro, claro. Eso es importante.
0: ¿Cómo nos estamos mezclando nosotros, verdad? En este caldero latino que tenemos nosotros. Así que 19 de julio.
3: Anótalo.
0: Anótalo, ponlo en el calendario que hay fiesta.
1: Fiesta. Que siga la fiesta.
0: All right, señores, son las 6:18 de la mañana. Vamos a trabajar. Vamos a ver qué
1: pasa.
0: Vamos a trabajar.
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0: What is happening? ¿Qué está pasando? ¿Qué ha pasado? Bueno, para eso es que estamos nosotros. Vamos a leer el periódico. Obviamente, la noticia del momento es que hoy nos visita Papá Trump.
3: ¡Wow! ¡Qué felicidad!
0: Hoy nos visita.
3: Hoy se cierran calles, mi gente.
0: Exacto. No, por eso es que hay que decirlo, porque cierran calles y demás. Dice por acá, espere, prepárese para cierres de carreteras y retrasos en el tráfico. Esto por la llegada del presidente, algo que es normal cuando viene algún presidente por cuestiones de seguridad, pues cierran muchas calles para darle paso al presidente. Él va a estar en el área de Lower McConkey, en la factoría de Mack Truck. Ahí van a estar. Dicen por acá, que se esperan los retrasos y los cierres de carretera entre las 12 del mediodía, wow, y las 5 de la tarde. Son de 12 del mediodía a 5 de la tarde.
3: Jesús,
0: se esperan los retrasos y los cierres de calle para el área del Valle Lehigh.
3: Si le preguntan hoy, ¿por qué te llegó tarde de trabajo? Bueno, sí, Trump. Estaba hablando con el presidente.
0: Yo estaba con el presidente.
3: Y claro. Ellos, ahí te la perdonan.
0: Claro que sí.
1: No, pero ayer me enviaron un mensaje de alguien que trabaja para una compañía que trabaja para la Mack Truck. A todos le suspendieron el trabajo. Sin importar que los no sea dentro del toda la compañía.
0: Todo el mundo para su casa.
1: Sí, nadie hoy tiene trabajo.
0: Bueno, pues ahí está. So, there you go. So, entre las 12 del mediodía y las 5 de la tarde, las carreteras que se van. Sí,
1: nadie hoy tiene trabajo.
0: Bueno, pues ahí está. So, there you go. So, entre las

0: salga temprano. No, salga, abre con el jefe para que lo deje salir temprano hoy. O si no, aproveche y métale overtime. Diga, ¿no sabes qué? Yo me voy a quedar hasta las 6 hoy, hasta las 7.
1: Para aprovechar.
0: Miren, otras noticias. Tormentas anoche. ¿Ustedes vieron la tormenta? Ay, ¿la vieron ustedes anoche? Sí,
1: claro. La sentimos.
0: La sentiste. Porque yo me quedé dormido, yo no la vi. ¿Sí?
1: ¿A qué hora fue?
0: Yo no sé a qué hora fue. Yo no me di cuenta. Pero sí, señores, tormenta. Incluso se reportaron daños en el área, en la región, en el área de Filadelfia. Se reportaron inundaciones también. Hablando un poquito de deportes, el partido que había en el Lincoln Financial Field ahí de la Copa tuvo que ser cancelado por avisos de tornado y toda la cuestión. Pero sí, se reportaron inundaciones en áreas de Filadelfia. Afortunadamente, pues no tenemos reporte de ninguno heridos ni nada. Pero sí, se reportaron daños y también se reportaron inundaciones en el área de Taconi Section. Ahí fue donde dicen también se cayó un árbol encima de dos casas en el área de Jackson Street. Así que inundaciones y árboles caídos en la región. Aquí estoy viendo las imágenes del Canal 6, un árbol que fue arrancado de raíz completito y cayó encima de dos casas. Y también pues inundaciones en algunas de las calles de Filadelfia. Esto por las fuertes lluvias. Déjame ver, mira, tres mujeres fueron encontradas muertas dentro de una casa en Filadelfia, en lo que aparenta ser un doble asesinato y suicidio. Dice, tres mujeres fueron encontradas muertas dentro de una residencia en el sur de Filadelfia. Oficiales dicen, respondieron al llamado de emergencia, eso de las 5:30 de la tarde en el sur de la calle 10. Cuando llegaron, encontraron a las mujeres, cada una con un tiro en la cabeza. La policía dice que desde por acá, o sea, que aparentemente una mató a las otras dos y luego se mató ella misma. Dice por acá, investigadores, a woman shot two other women before turning the gun on herself. Así que ahora están investigando a ver exactamente cuál fue la razón. Porque ¿para qué esta mujer matara a las otras dos? Exacto. Cada una con un tiro en la cabeza y después se pegó un tiro.
1: Por eso
0: ella
1: que también. Hay que tener tanta cuenta. Cuando usted le hace algo a alguien que le dice, no, yo te perdono, vamos a juntarnos.
0: Bueno,
1: nadie sabe si fue así. No te preocupes, todo está bien.
0: Ahí estamos, señores. Bueno, pues ahora están investigando este caso rarísimo, ¿verdad? De que una mujer mate a otras dos mujeres y luego se mate ella misma. Bueno, pues ahora van a investigar qué fue exactamente lo que sucedió, si se logra llegar a la verdad, si se logra llegar a esclarecer este caso.
2: Exactamente.
0: Déjame ver qué otras noticias tenemos por aquí. ¿Tú tienes algo por ahí? Cuéntame.
1: Claro que sí. Ustedes se recuerdan que hace unos meses dimos esta noticia de un abusador sexual que duró años abusando de una menor aquí en Allentown, se la llevó hasta México y todo ese tipo de cosas.
0: Ah, sí.
1: Sí, pues resulta, señores, que el lunes, o sea, ayer, se quitó la vida.
0: Yes, en la cárcel.
1: En la
0: mismo
1: cárcel.
0: Se quitó
1: él
0: la vida.
1: Mismo se quitó la vida. Sterling, de 53 años y residente de Allentown, fue declarado muerto a las 2:16 a.m. del lunes, señores, en un hospital local. El imputado se encontraba recluido en la cárcel del condado de Lehigh al momento del incidente. Según informes, fue hallado inconsciente en su celda individual. Miren eso,
0: esto
1: no aguantó.
0: Fue un caso famoso aquí. Nosotros tuvimos un par de días hablando de esto cuando esto ocurrió. Kevin Sterling fue acusado de llevarse una niña. Se reportó esta niña desaparecida y todo el mundo buscando la niña. Y luego resultó ser que hasta para México se la llevó.
1: Sí.
0: Y pues nada, lo encontraron, lo arrestaron, lo trasladaron acá hasta el área de Pensilvania para que enfrentara los cargos. Estaba en la cárcel del condado Olija y aquí, cerquita de nosotros, esperando, ¿verdad?, su juicio, y lo encontraron muerto.
1: No aguantó, así como fue malo para hacer lo que hizo durante años, porque recuerden que bajo la investigación, pues se percataron que hacía años que él, y la gente pensaba que no, que fue que ella se enamoró de un momento a otro, y no, ya esto llevaba años sucediendo. Pues no aguantó. No aguantó y pues se desvivió.
0: Bueno, pues ahí está, solo encontraron muerto. Ahora hay una investigación, obviamente. Sí. Lo único que se sabe es que él estaba esperando su sentencia el 30 de junio, o sea, ya en un par de días. Él estaba ya cuestión de par de días, porque hoy estamos a 23. Bueno, pues el 30 de junio era cuando él lo iban a sentenciar. Se esperaba que su sentencia iba a ser de 43 a 87 años de cárcel.
1: Uy. Imagínate,
0: él dijo, básicamente el resto de su vida en la cárcel, porque él tiene, ¿cuántos años tiene él? 53.
1: Tenía
0: 53, sí. le iban a meter entre 40 y 80 años, o entonces él decidió...
1: Aparente, ya no iba a tener ya.
0: Aparente y alegado.

0: Exactamente. La víctima, la joven, la niña, tenía 14 años. Así 14 es. Años tenía la niña. Así que ahí está. Se suicidó en la cárcel del condado Lehigh y ahora pues están investigando, ¿verdad? Para asegurarse que de verdad fue que él se quitó la vida y no fue que lo ayudaron. Así que veremos a ver.
1: Bueno, tú sabes, pasan tantas cosas que sí. uno nunca sabe.
0: Y con este tipo de casos donde lo están acusando de llevarse y de básicamente violar a una niña de 14 años, pues ya usted sabe.
1: O sea que a mí me da pena, que a mí me gustan mucho los países con leyes como este, porque eso sí he penado aquí. Lastimosamente en otros países, incluyendo el mío, pues uno ve esos casos de jovencitas. Tú sabes lo que yo estoy diciendo, Giancarlo, con hombres así, sí, es súper normal, y dicen ellos descaradamente.
0: Sí, un viejo de 30 años con una nena de 15.
1: La esposa mía, mi mujer, y la niña embarazada, 14, 15, 16, eso es una pena, de verdad, en verdad que sí, pero
0: bueno. Ahí está. Bueno, pues para que usted sepa, en otras noticias, ¿qué más tenemos por aquí que se está esperando? Bueno, lo que hemos estado diciendo, ayer lo mencionaba y lo vamos a seguir mencionando, este fin de semana es el Festival Sabor en Bethlehem, como se hace todos los años en el Bethlehem Steel Stack, comida, música, viernes, sábado, domingo, y este año, como tenemos el Mundial, pues también vamos a estar transmitiendo los partidos del Mundial. Así que ya lo saben, este sábado, este viernes, sábado y domingo, Sabor, Festival Sabor en el Bethlehem Steel Stacks.
1: Mucha gente siempre, de la que está aquí en Allentown, escucha, piensa que está lejos, eso está cerquita.
0: No, la gente sabe.
1: Y lo rico que es, eso ahí tú te sientas, caminas, riquísimo estar en esa área, de verdad.
0: Vamos a ver qué otras noticias tenemos por acá, qué más tenemos del pueblo, las condiciones del tiempo. Bueno, con tanta lluvia que nos cayó el día de ayer, ¿cuál es el pronóstico para el día de hoy? Bueno, vamos a preguntar a los que saben, porque luego yo cago en repetir lo que ellos dicen. Yo soy honesto, yo no...
1: Vamos a poner una pantalla grande aquí para dar el tiempo.
0: Para el día de hoy, tenemos un 70% de posibilidad de lluvia. Las temperaturas máximas van a estar en 72, o va a estar fresquito va a estar el día de hoy. En cuanto a las horas de lluvia, vamos a ver qué me dicen los que saben. Dicen que la lluvia va a comenzar después de las 10, 11, 12 del mediodía. Es cuando aumenta el porcentaje de lluvia y se va a mantener así hasta eso de las 5 o 6 de la tarde. Okay, así que entre las 12 del mediodía y las 5, mira qué casualidad.
2: El mismo tiempo que Donald Trump está aquí.
0: Mira qué casualidad.
2: Qué rico.
0: Mira qué casualidad. Fácil. De 12 a 5 viene Trump y de 12 a 5 llega la lluvia.
2: Exactamente.
1: Eso para que él no vea mucho y se haga nublado.
2: Casualidad.
0: Es pura casualidad, señores. Me dicen que soy yo hating. No, eso es lo que está. Yo estoy leyendo el reporte del tiempo.
1: ¿Ustedes se imaginan Villa en el internet con una foto con Donald?
0: Ay, sí. Así que un 70% de posibilidad de lluvia para el día de hoy, con temperaturas en 72, 75. Para mañana miércoles, soleado, sale el sol. Dígale a Trump que venga mañana.
1: Que cambie.
0: 82 las temperaturas máximas para mañana. No hay pronóstico de lluvia. Para el jueves, 85, nada más que con un 10% de posibilidad de lluvia. El viernes va a estar nublado con un 40% de posibilidad de lluvia. El sábado tenemos un 70% también de posibilidad de lluvia. Así que el fin de semana hasta ahora se reporta nublado.
1: No hay barbecue.
0: No, este fin de semana no hay barbecue. Yo espero que hayan hecho todo el barbecue la semana pasada. Así que eso es lo que hay. Déjame ver para el 4 de julio.
1: Sí, eso es lo que te iba a decir. Porque
0: se ve sabroso. O sea que el 4 de julio ya es la semana que viene. By the way, este año el 4 de julio se celebra viernes. ¿Ok?
1: Ay, qué bueno,
0: el día oficial va a ser viernes. Porque la gente siempre dice, espérate, ¿lo van a celebrar el lunes? No. Día oficial, el día feriado reconocido por el gobierno federal, va a ser el viernes 3 de julio. En cuanto a trabajar y demás, porque como el 4 cae sábado, pues el día oficial... para los que le dan el 4 de julio libre, bueno, pues es el viernes. Hasta ahora, estamos hablando una semana antes, dice el Weather Channel. El Weather Channel dice, jueves 88, Nada más que con un 30% de posibilidad de lluvia. El viernes, 90, con un 20% de posibilidad de lluvia. El sábado, 85, con un 30%. Domingo, 85, nada más con un 20%. Así que hasta ahora se ve sabroso el fin de semana. Vamos a ver cómo cambia. Esto es para la semana que viene. All right, ahí estamos, señores. Pendiente que ya la semana. Oye, ¿soy yo? ¿Se está yendo rápido el verano?
2: Se está yendo rápido.
1: Ay,
2: sí.
1: No hablen de eso, por favor.
0: Tan lento que se fue el invierno.
1: Sí, se fue el invierno más largo.
0: Morning, ¿ya estamos en julio?
2: Nosotros empujando. Vete. Ya, sí. Vete.
0: Vete. Vete. ¿Soy yo o el verano va a millón? Señores, ya.
1: Julio, por eso le decimos a las personas, señores, disfruten el tiempo. No dejen para mañana lo que pueden hacer hoy. Se está yendo, pero ya va a ser julio ya y agosto y se acabó todo.
0: Y se acabó todo. ¿Cómo que se acabó todo?
1: Claro. ¿Tú sabes que en septiembre empieza el frío?
0: No, que en septiembre empieza el frío, ¿qué?
1: A mediados, yo sé.
0: En octubre.
1: Va a empezar este año, pero tú sabes muy bien.
2: Que por ahí,
0: octubre. En octubre, en septiembre me queda Labor Day Weekend, muchachos.
1: Bueno, yo siento frío en septiembre. Ojalá que este año, septiembre,
0: pues prende el heater, entonces. Prende el heater.
1: Ay, no me hablen de eso. O sea, que nos quedan prácticamente semanitas de calor.
0: Ay, señor. No, pero de verdad que sí. Bueno, pues ahí está. Eso es lo que hay en las condiciones del tiempo. Eso es lo que hay, un poquito de noticia. Así que

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0: quieres, señor.
1: Señores, ya estamos conectados. Mira, tuvimos unos problemas técnicos computarizados, culpa del AI. Culpa de la inteligencia artificial con nuestra gente de Reddit, nuestra gente de Filadelfia que no escucharon el comienzo del show, así que vamos a tener que empezar el show otra vez.
2: Exactamente.
1: Desde el principio, desde el principio. Tenemos que decirlo todo igualito como lo dijimos.
2: Sí, claro.
1: No escucharon el principio del show, o sea, tenemos que hacerlo otra vez.
2: Exactamente.
1: Tenemos que hacerlo otra vez. Solamente la gente del Valle elija y escucharon el principio del show.
2: Sí.
1: Así que prepárense, hay que decir los mismos chistes, tenemos que decir exactamente lo mismo para que la gente de para que la gente de Reading, la gente de Filadelfia no se sientan, ¿verdad?
2: Tú vas a decir lo que dijiste de Trump también.
1: Lo que dije, Trump viene para acá.
2: Okay.
1: Trump llega a las 12 del mediodía y con Trump llega la lluvia.
2: Exacto.
1: Más o menos a la misma hora que llega Trump viene la tormenta.
3: A la misma hora que está predispuesto.
2: Pero Trump tiene una canción para la lluvia.
1: Sí, ¿cuál tiene? ¿Cuál? ¿Qué canción?
2: La lluvia no daña mi fiesta.
3: Ay.
2: La lluvia no daña mi vacilón.
3: Trump va a decir.
1: Bueno, pues ahí está, señores. Ahora, disculpe con nuestra gente que nos escucha en la radio a través de la calle 99.9 FM, la gente que nos escucha en Reading a través de Mega 92.9 FM, pero ya nos conectamos, ya estamos conectados, ¿verdad, ingeniero?
2: Sí, claro que sí, claro que sí.
1: Estamos conectados, ok, bueno, pues ahí está.
2: Conectados todos.
1: Pero ¿sabe qué? Eso es lo bueno de que tenemos la aplicación, eso es lo bueno de que tenemos el Facebook, el YouTube. Si usted no nos escucha en la radio, conéctese cibernéticamente con nosotros, a ver si estamos aquí.
3: Eso sí.
1: Pero ya estamos. A la gente que nos ha estado escribiendo, por lo menos sabemos que hay gente escuchando porque nos están escribiendo.
2: Para que sepa.
3: Varios, no se escucha.
1: Exacto, no se escucha. Mira, aquí nos escribieron, you guys are not in Philadelphia. Bueno, pues ya estamos en Filadelfia.
2: Estamos tranquilos.
1: Ahí está. Ahí. Es que nosotros lo hacemos a propósito, a ver si ustedes están escuchando.
2: Exactamente.
1: Una prueba del sistema de emergencia.
2: Fue intencionalmente.
3: Ay, es que no me tienen paciencia.
1: Ay, señores. Pero ya estamos. Yes. Ya estamos aquí, ya estamos en vivo.
2: Gracias.
1: El show empezó a las 6. No fue que nosotros llegamos tarde.
3: No.
1: Nosotros empezamos el show a las 6. Lo que pasa es que las computadoras no se querían conectar.
2: No se unieron.
1: No se conectaron. No se enlazaron.
2: Yes.
1: En este network de estaciones de radio. Bueno, pero ya estamos. Ya estamos conectados. Así que, buenos días. Buenos días, Reading. Buenos días, Wyoming, Sinkey Spring, Lébano. Buenos días, Filadelfia, Camden, Cherry Hill, Pensacola, Delaware. Saludos, buenos días. Ok, vamos a los deportes. Mira, nos conectamos en el momento más importante del show.
2: Para que sepa, brother.
3: Donde sale el baile más exótico.
1: Dígalo usted ahí, ¿eh o no es?
2: El momento más especial, más importante del show.
1: Adiós.
2: Viene ahora.
1: Ahora es que es.
2: Exactamente.
1: Ahora es que es.
2: Yes.
1: Señores, vamos entonces a los deportes con Giancarlo, the producer.

0: movimiento es como si fuera el gato, tú sabes, un movimiento de gato buscando abajo, tú sabes, la arena.
1: ¿Sabes qué fue lo que pasó?
0: Escalando.
1: Que comió lasaña ayer.
2: No, comió lasaña. El paso del gato.
0: Exactamente.
2: El gato volador.
1: El gato volador.
2: Ay, señores, este show hay que verlo,
0: Si usted no lo ve, no lo va a entender, ni le va a gustar, no, hay que verlo.
2: Llegó, así que vamos a los deportes con Giancarlo. Tú ves, la gente de Reading y Filadelfia, ustedes llegaron justo a tiempo.
0: Exactamente.
2: A ver, vamos a ver, ¿qué pasó con los deportes? Cuéntame, ¿qué sucedió? ¿Qué
0: nos
2: pasó?
0: Vamos para lo que está pegado, el Mundial.
2: ¡El Mundial!
0: ¡Argentina! Sigue diciendo que ellos son lo que son. 2-0 le ganan a Australia.
2: Señores, no tan solo es que Argentina, que son los campeones. Acuérdense, Argentina fue quien ganó el último mundial. Pero encima de todo eso, Leo Messi hizo historia el día de ayer al convertirse en el jugador con más goles en la historia del mundial. O sea, en su carrera ha metido más goles que ningún otro jugador. Y vamos a escuchar el momento donde llegó Leo Messi a salvar, a defender su campeonato. Señoras y señores, ahí va.
3: Ahí va Almada, le pasa a Medina, le pasa a Enzo.
2: Ahí va.
3: Larga la pelota de Thiago Almada para Medina. Quedó para Messi.
2: Me encanta escuchar a Cantor, de verdad que sí. Ese tipo se lo vive. ¡Gol! Y se queda pegado, todavía está pegado. Oye.
0: Tremendo golazo.
3: ¡Gol! ¡Argentino! Con ustedes, el máximo goleador en la historia de la Copa del Mundo. Lionel, Andrés, Messi, Cuchitini.
2: Wow.
0: ¡Ahí está!
3: ¡Cuchitini! ¡Genio! A dos días de sus 39.
1: ¡Wow!
2: A dos días de cumplir sus 39 años.
0: Increíble, él y yo tenemos la misma edad.
1: ¿Hasta qué edad es que ellos juegan?
2: No, este es el último mundial. No, él está pasado de retirarse.
1: Pero y entonces.
2: Él está pasado. Eso es lo grande de esto, de que a su edad sigue jugando activo y a ese nivel de que vamos, creo que los 3 o 4 goles de Argentina en todo el mundial que los ha metido ha sido él. Y eso es lo que sorprende a todo el mundo, que a la edad que tiene todavía sigue activo, todavía está jugando full time y creo que este es su último mundial.
1: ¿Y Cristiano Ronaldo qué edad tiene? No sabemos.
2: No, Cristiano Ronaldo es más jovencito. Cristiano Ronaldo es de la nueva generación.
1: A él le quedan varios años más.
2: Sí,
1: a Cristiano.
2: Sí, Cristiano le queda un par de añitos más. Pero ahí está, Leo Messi. Ya era una leyenda, pero ahora nuevamente que
0: lo afirma.
2: Reafirma su legado, convirtiéndose en el jugador con más goles en la historia del Mundial. Creo que son 18 goles, creo que si no me equivoco, que ha metido él en su carrera de mundiales. Ahora, eso, felicidades a nuestra gente argentina y a los que les gusta Messi, los que son fanáticos del fútbol. ¿Qué más tenemos por ahí? Cuénteme.
0: Francia le gana a Irak 3-0.
2: There you go.
0: Noruega le gana a Senegal 3-2. Y Argelia le gana a Jordania 2-1.
2: There you go. Okay.
0: Así está la cosita por allá.
2: Ok, cuéntame, ¿qué más?
0: Nos vamos para Puerto Rico.
2: ¿Qué pasó en Puerto Rico?
0: Los criollos de Caguas.
2: ¡Anda!
0: Le ganan a los indios de Mayagüez 114.
2: ¡Gol de Caguas!
0: No, canasto. Canasto.
2: ¡De los criollos! ¡Gol de los criollos!
0: Ya lo sabe.
2: Victoria.
0: Los cangrejeros le ganan a los gigantes de Carolina 96-95. Estuvieron bien pegados.
2: There you go. Okay.
0: Se batió bien, de verdad.
2: All right. Excelente.
0: Ahora
2: excelente.
0: Nos vamos para la MLB.
2: ¿Qué pasó en las Grandes Ligas? Cuéntamelo.
0: Los Yankees perdieron.
1: Oh.
0: Qué triste. Los Phillies perdieron. Los Nationals le ganaron 4-1. Están activos los Nationals. No cogen esa.
2: Okay.
0: No cogen consejo los Nationals. Ay, ay, ay.
2: Los
0: Red Sox de Boston perdieron.
2: Oh, también.
0: Triste, sí. Y mañana juegan los Mets con.
2: Ah.
0: Con los Cubs.
2: Oh, ¿con los qué?
0: Con los Cubs.
2: ¿Con los qué?
0: Con los Cubs.
2: ¿Con los qué? Déjame ver porque yo no entiendo lo que tú estás diciendo.
0: Con los Cubs.
2: ¿Con los qué tú estás diciendo? Con los
0: Cubs.
2: Déjame ver porque yo no sé qué. ¿Dónde está eso? Chico, con los Cubs, con los Chicago con los Cubs. Cubs.
0: Cubs. Cubs.
2: No Cubs. Cubs.
0: Cubs. Cubs. Okay. Bien, ahí está el resumen de hoy martes.
2: Espérate.
0: Gracias.
2: ¿Dónde es lo último? Con los Cubs, yo con los
0: ¿qué?
2: Cubs.
1: Un
2: con
1: paréntesis.
2: Los Chicago Cubs.
1: Un paréntesis.
0: Adelante, Marieli Blanco.
2: Adelante, Marieli Blanco.
1: El 5 de febrero, Cristiano Ronaldo cumplió 41 años. Es más. Y sigue jugando.
2: Espérate, Ronaldo es más viejo que.
1: 41 años.
2: Ah, pues ese cirujano sí. Que tiene bueno porque se ve joven.
0: Para que sepa.
1: ¿Sabes que él se ha hecho su cosita? Porque
2: sí, por
1: antes
2: eso.
1: Era...
2: Ese cirujano que tiene buenísimo porque se ve joven.
1: Uh-huh.
2: Bueno, pues ahí está. Ya terminamos ahí. Los Chicago Cubs. Los Cubs, digo, los Chicago Cubs juegan entonces.
0: Mañana con los Mets. Los Chicago, sí.
1: Dile, para eso estamos, para aprender.
0: Sí, claro, los Chicago con los Mets.
1: Pero cualquiera que lo me dice, Cubs.
2: Sí, no, yo digo otra, ya, Carlos. ¡Wow! Sí, claro. Los Chicago Cubs. Ok, yeah. Qué bueno.
0: Sí, excelente.
2: Bueno, pues ahí está, señores. Los sí. Deportes, los deportes, los deportes con Giancarlo, the producer.

0: trúcalo, trúcalo.
1: ¿El paso de qué?
0: Del trúcalo.
2: Del trúcalo.
1: Del trúcalo. ¿Qué?
0: Sí, un juego que sea allá en Bonao.
1: Está bien. Ay, señores, los deportes. ¿Sabe qué? Está bueno para un desayunito el día de hoy. ¿Tienen hambre?
2: Oye.
1: ¿Tienen hambre?
2: Oye.
0: Pregúntale a Marieli, pregúntale a Marieli. Lo que Marieli diga eso es.
1: Vamos a comprar para ti, para mí no le compren a ella.
0: Ok. Lo que Marieli diga eso es.
2: Déjame portarme bien.
0: No, lo que iba a decir es que me vale madre.
2: No, sí, pero. No, ya me voy a portar
1: con
2: bien.
1: Con el desayuno no.
0: Ah, no le vale madre.
1: Con el desayuno no le vale madre.
0: Ella no juega ese desayuno, ¿viste?
2: Ya me voy a portar bien, ya.
1: Okay. Oh, ahora se va a portar bien para comprar el desayuno, ok. Alright, señores. ¡Mi Belve! 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
2: Giancarlo dice, yo me siento que se coma.
1: Giancarlo, depende para lo que les tenga. ¿Qué te gustaría desayunar a ti hoy? Dile
0: bueno,
1: a la gente.
0: Bueno, hoy yo quiero algo más fino.
1: Oh.
0: Yo quiero hoy unos huevos con jamón, queso, envuelto en una hoja de lechuga.
1: ¿En una hoja de lechuga?
0: Sí.
1: ¿Ellos venden eso?
0: No sé, pero...
2: No, pero te pasa el bacon.
1: Una hoja de lechuga, ¿eh?
2: No, lo que pasa fue que el otro día él y yo nos sentamos a diseñar qué es lo que vamos a pedir fit.
1: Yo pensaba que iba a decir en un wrap, en un, tú sabes, en una tortilla.
2: Sí, te pueden dar una tortilla ¿cómo se? Integral.
0: Si no tienen la lechuga, me lo ponen un wrap. Ok, wrap.
1: Ay, papá, Dios. ¿Qué vamos a hacer con esta gente? Vaya y compre ahí el desayunito ahí.
2: María, te quito la...
0: Tengo la green card hoy.
1: Tengo la verde hoy. Creo que viene Trump, estoy usando la tarjeta verde. Pues.
0: Sí, claro.
1: La green card, tú sabes. Ya. Vamos, señores, vamos. Ahí está. Gracias, muchachones. Vayan y busquen desayuno. Y vamos entonces a la política del pueblo que la gente está esperando. Let's go. Here we go. Let's go.

0: All right, señores. Saludos. Saludos, aquí estamos. ¿Qué tal? Buenos días. Hoy es martes 23 de junio. Martes 23 de junio. Espero que la estén pasando bien, donde quiera que nos estén viendo, donde quiera que nos estén escuchando. 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Recuerde que todos los días 7 de la noche nosotros retransmitimos en vivo este programa, así que si no lo vio, no lo escuchó, quiere verlo otra vez, bueno, pues a las 7 de la noche en nuestro canal de YouTube tenemos Politics en Español US en YouTube y ahí repetimos este segmento. Miren, señores, quiero empezar el programa con algo que yo encontré esta mañana y lo encontré curioso. Y yo creo que es bueno compartirlo, yo creo que es bueno que ustedes lo sepan. Ustedes saben que estamos en el medio del mundial. Y el equipo de los Estados Unidos está muy bien. Todos los expertos están sorprendidos con la manera que Estados Unidos ha estado jugando. Pero ¿sabían ustedes que el equipo de los Estados Unidos está formado en su mayoría por inmigrantes? ¡Yes! ¡Inmigrantes! Sí, los que le están dando la gloria, los que le están dando la alegría a los fanáticos de los Estados Unidos del Mundial y las victorias. Pues miren, el equipo está formado por inmigrantes. Y yo creo que eso es un dato muy importante que hay que compartirlo y hay que celebrarlo.
1: The U.S. men's soccer team wouldn't exist without immigrants. Just look at the roster for the FIFA World Cup.
2: From the man of Netherlands, Serginho Dest!
1: Team members born in the Netherlands, England, Germany, Mexico.
0: ¿Escucharon eso, verdad? Integrantes del equipo que han nacido en las Netherlands, en England, en Mexico. Oh, miren eso, señores. Inmigrantes.
1: Players raised in Texas border towns.
3: El Paso, Texas, to zone Ricardo Pepi.
1: Players whose parents came from Guatemala, El Salvador, like.
0: Miren eso. Jugadores que sus padres vinieron de dónde? Del, dale para atrás un poquito. ¿De dónde?
1: Came from Guatemala.
0: Guatemala.
1: El Salvador.
0: El Salvador.
1: Liberia.
0: Liberia, Jamaica.
1: Jamaica, Suriname. All over the world. A majority of the team is a product of immigration. The speed, the style, the culture, the grit. It's thanks to families who crossed borders, rebuilt their lives, and raised kids who now wear USA across their chest.
0: Ahí está. So eso es bueno que lo sepan. Inmigrantes. Inmigrantes. By the way, y paré el video ahí. Para los que nos están viendo en YouTube, para los que nos están viendo en Facebook, intencionalmente lo paré ahí para que ustedes vean la cara de quién es quien representa el equipo de los Estados Unidos en este mundial. So, la gloria, las victorias, la celebración, el orgullo de este equipo que está jugando en el Mundial representando a los Estados Unidos no son blanquitos, no son blanquitos gringuitos, no son blanquitos gringuitos, no son trigueñitos, son oscuritos. Netherlands, ah, England, Germany, Mexico, con padres de Guatemala, de El Salvador, de Jamaica. Eso es bueno que se sepa, por si usted no lo sabía. Y es importante porque obviamente durante los últimos años mucho se ha hablado de la inmigración, mucho se ha hablado de la contribución de los inmigrantes en este país. Y ahí tenemos un equipo que le está dando mucha gloria porque ha superado todas las expectativas. porque ustedes saben que el soccer es prácticamente un deporte nuevo en los Estados Unidos en comparación con Europa, con Latinoamérica. So, es motivo de celebración, es motivo de orgullo el decir qué bonito que el equipo que representa a los Estados Unidos es un equipo de inmigrantes y de padres inmigrantes. ¡Qué bonito! Eso hay que celebrarlo. Eso representa la diversidad de este país, la contribución de nosotros, los inmigrantes. Así que quería comenzar el programa de hoy con algo que, oye, yo personalmente no lo sabía. Yo no soy seguidor del soccer, yo no soy fanático de este deporte. Sí, claro, ahora en el Mundial pues uno está pendiente a los equipos y uno está pendiente, pero la realidad es que yo no soy un fanático del soccer como muchos de ustedes. Yo no tenía conocimiento de esto hasta que me encuentro con este video esta mañana y digo, wow, caramba. Qué pena que eso no se ha expuesto aún más, que eso no ha sido más noticia, que el equipo de los Estados Unidos representa literalmente a los Estados Unidos, lo que somos, un grupo de inmigrantes que se une para traerle alegría, para traerle gloria, para traerle celebración a este país. Como le dicen en inglés, the melting pot. Esos son los Estados Unidos. The melting pot. Un país fundado por inmigrantes. Estamos celebrando los 250 años de este país. Bueno, pues estamos celebrando los 250 años de inmigrantes, de gente que vino de otro lado a buscar un mejor futuro aquí. Son la base de este país, la formación.

0: población de este país fue de inmigrantes, de gente que vino de otro lado, de otros países, buscando un mejor futuro y encontraron este pedazo de tierra. Esa es la fundación de este país. Los primeros que llegaron fueron los británicos. Los que formaron este país fueron británicos. ¿Por qué? Porque vinieron de Inglaterra, huyéndole al rey, huyéndole a las dictaduras de un rey. Y se fueron. Dale para adelante al video. 2026, ¿qué tenemos? Inmigrantes huyéndole a dictaduras, inmigrantes huyéndole a la pobreza, claro que sí. Buscando un mejor futuro y encontraron este pedazo de tierra. Cuando usted escuche por ahí a alguien decir, no, porque este país es de nosotros, o que este país es de blancos. No, no, no, no. Este país es de inmigrantes, fundado por inmigrantes. Que, by the way, ilegalmente se apropiaron de tierras que no eran de ellos. Porque ellos no fueron los primeros que llegaron. Cuando llegaron ya aquí había gente. Cuando llegaron ya aquí había gente. So, ilegalmente llegaron, ilegalmente se apropiaron de tierras, ilegalmente formaron este país que hoy conocemos como los Estados Unidos de Norteamérica. Y según fuimos llegando y fuimos expandiendo, nos fuimos quedando con territorio y seguimos empujando a los que ya estaban aquí y matando a los que ya estaban aquí y quitándole a los que ya estaban aquí. Y ahora tenemos un equipo nacional que representa esa historia, que representa esa realidad de un país de inmigrantes. Que hay ladrones, que hay pillos, que hay drogadictos. Claro que sí, como los hay blancos, como los hay negros, como los hay chinos, como los hay drogadictos, como los hay criminales en Inglaterra, en Alemania, en cualquier otro país del mundo. En Francia también hay drogadictos, también hay criminales, también hay violadores. Claro, esa es la naturaleza del mundo. Hay gente buena y hay gente mala. Pero son más los buenos que los malos. Y nosotros no vinimos aquí a robarle y a quitarle nada a nadie. Nosotros vinimos aquí a contribuir, a aportar, a ayudar, a trabajar. Y qué pena que hasta muchos de los nuestros, muchos de nuestros propios latinos contribuyen a esa narrativa de que no, lo que vienen es a vivir el gobierno, no, lo que vienen es a robar, no, lo que vienen es a esto, siendo ellos también inmigrantes. No, pues yo vine a trabajar. Bueno, guess what? La mayoría de nosotros todos hemos venido a trabajar y a echar para adelante. ¿Que hay gente mala? Claro que sí. Yo te puedo buscar todos los blancos de aquí que son malos, que son drogadictos, que son tecatos, que son ladrones, que son violadores. Estadísticamente, la mayoría de los hombres que violan niñas y niños en este país son blancos. Estadísticamente hablando, usted lo ve en las noticias. Pero usted no escucha diciendo que todos los blancos son violadores de niños y pedófilos, ¿verdad que no? Bueno, pues eso también nos aplica a nosotros. Así que nada, quería comenzar con algo que yo pensaba, yo pienso que es importante y es el que nuestra gente sepa que el equipo que está representando a los Estados Unidos en este mundial fue creado, fue formado de padres salvadoreños, de padres guatemaltecos, de padres jamaiquinos. ingleses. ¿Ah? Yo creo que eso amerita una mención especial el día de hoy. Eso merece una mención especial para que usted, mire, se sienta orgulloso como inmigrante de este país. Eso es un ejemplo de la contribución que nosotros los inmigrantes hacemos a este país. Somos más los buenos que los malos. He dicho, caso cerrado. Ahí está. No, coño, es que verdad, hay que decirlo. Qué casualidad que el equipo es de inmigrantes, pero nadie está hablando de esto. Usted no lo ve en las noticias, usted no ve a nadie diciendo, mira, el equipo de los Estados Unidos compuesto de inmigrantes, de padres inmigrantes. ¿Mm? Bueno, pues si no lo dicen ellos, tenemos que decirlo nosotros. Si no lo dicen ellos, tenemos que decirlo nosotros. Y por eso pensé que el día de hoy era importante, como dije, hacer no esa aclaración. Así que ahí está, orgullo, inmigrante representando a los Estados Unidos en el Mundial. Ok. Vamos a las noticias, señores. Vamos a las noticias. Espérate. Ok, señores, última hora.
1: Última hora, nadie lo tiene. Trabajando para la prensa.
2: Eso es bueno.
1: Ponlo por ahí.
2: Ahí está.
1: Señoras y señores, acabado de recibir.
0: Señores, el presidente Donald Trump dice que la razón por la cual la piscina está dañada, el estanque de agua está dañado, es porque lo vandalizaron. Oiga. Los magas ahora están diciendo que fue que lo vandalizaron. El presidente dice que alguien se metió con una cuchilla, que la razón por la cual hay pedazos de pintura es porque alguien se metió con una cuchilla y lo rompió. ¡Fua! Esa es la nueva retórica del presidente, diciendo que fue que alguien se metió y los rompió a propósito, intencionalmente. Ok, vamos a escuchar al presidente.
3: You'd be a great president. Mr. President. Are the contractors who did the initial work for the reflecting pool, are they to blame for the current condition? Or is it
4: no,
3: the
4: no, we have vandalism. You know, we have 100, and we have a, I think, 290-300-foot slit right through it, probably a box cutter or a knife of some kind. We had people lifting up the basic, some of the, it's not a lot of damage, but it's, we'll probably have to let the water out.
0: So alguien vino con una cuchilla, se metió a la piscina, la rompió. Miren, ustedes saben cómo yo sé que esto es mentira de Trump. Ustedes saben cómo yo puedo llegar a la conclusión de que esto son mentiras de Donald Trump. Porque si esto fuera verdad, si esto fuera cierto, Donald Trump fuera específico, esto fue lo que pasó, hemos hecho una investigación, nuestros expertos, la policía se metió a la piscina, pero nada de eso ha pasado. Nadie ha visto a ningún detective, nadie ha visto a nadie en la piscina investigando, analizando. ¡La piscina todavía tiene agua! ¡El estanque todavía está lleno de algas! ¡Está verde! En ningún momento se reportó. Expertos, detectives están ahora mismo en la piscina analizando lo que pudo haber sido un acto de vandalismo y usted ve a los detectives en el agua. ¡No! Ustedes saben también cómo yo sé que estos son mentiras, Donald Trump. Escuche lo que él dice. Va un poquito para atrás para que ustedes escuchen cómo él describió el acto de vandalismo. Oye, oye.
4: Vandalism. You know, we have 100, and we have a, I think, 290, 300 foot slit.
0: Oye, ¿qué fue lo primero que dijo? Tenemos 100, no 200, no 300. ¿Quién lo midió? ¿Quién midió la supuesta cortadura, tajazada con el cuchillo? ¿Quién lo midió? Porque nadie se ha metido en el agua. Y usted sabe que Donald Trump se está inventando la mentira cuando, no, tenemos un de 100, no, de 200, no, de casi 300. So, nadie se ha metido en el agua. Nadie ha investigado esto. Los ojos del mundo están ahí. Tenemos a miles de personas que están todos los días tomando fotos y videos y turistas alrededor del estanque. Y ahora el presidente dice que fue vandalismo, que fue que alguien lo cortó con una cuchilla. Y pues, sí. ¿Y qué fue lo que dijo el presidente? Dale, dale un poquito para atrás, dale para atrás, dale para atrás.
4: No, no, we have vandals. No, vandals. You know, we have 100.
0: I think 293
4: foot slit.
0: Oh, yo creo. Really? Los que te dijeron eso no fueron específicos. Por eso es que yo llego a la deducción de que esto es mentira. Él se lo está inventando. Está tratando de salvar cara. Y by the way, como él está diciendo esto a la prensa, pues claro, lógico, le hicieron preguntas. Le dijeron, ¿usted tiene alguna evidencia de esto? ¿Usted tiene alguna evidencia de lo que usted está diciendo?
3: National Guard and police have been all over the mall. How would these vandals have gotten so close?
0: Él dice, hay soldados de la Guardia Nacional ahí. ¿Cómo esta gente logró meterse en el estanque de agua y cometer vandalismo cuando hay soldados ahí ahora mismo?
3: To do something like that.
4: You have any proof of this? I mean, we didn't have a lot of them then. Who would think that somebody would go into a pool and take a knife and start cutting it?
3: Do you have proof of that?
0: Ahí está. Do you have proof of that? Le preguntó el reportero.
4: And start cutting it.
3: Do you have proof of that? Yeah, we have proof. Photos or videos?
4: Well, let's put it this way. When you have a 350, I think it's...
0: Oh, 350. Oh, wait. Espérate, aumentó. Espérate, de 100 a 200. Ahora vamos por 350. Ok. Ahora vamos por los 150, por 350, dice el presidente. Miren cómo él sigue cambiando los números, para que ustedes vean.
4: 350, not 250. A 350 foot slit from one end to the other. You think that's proof? You think that's proof? But I saw it.
0: Oh, he saw it. Espérate, él lo vio. Espérate, él lo vio. Señoras y señores, espérate. Última hora, última hora.
1: Última hora, nadie lo
2: ponlo
1: tiene.
2: Ahí está.
1: Señoras y señores, acabado de recibir.
0: El presidente lo vio, él lo vio cuando le preguntaron si él tenía pruebas o evidencia de lo que él está diciendo, que alguien vandalizó el estanque de agua con una cuchilla. Él dice, I saw it. Él lo vio. Ok, wait.
4: You think that's proof? You think that's proof? But I saw it. They cut it. They cut it very violently. The same thing with the floor. They cut it. And then they lifted it, they pulled it, and that's what it is.
3: National Garden.
0: Él lo vio. Señores, él lo vio. ¿Cómo diablos él lo vio? ¿Cómo? ¿Cuándo él lo vio? Entonces, por eso es que yo puedo, con mucha seguridad, decir aquí que son embustes, que son mentiras. No hay ninguna foto, no hay ningún video del gobierno que muestre que está cortado el piso. No hay fotos, no hay video, no han arrestado a nadie. vandalizando la piscina. Era un tajo de 100, después 200. Era un tajo de 100.

0: Trump y usted lo y usted escucha este video y usted dice, "Oh my God, really?" So, no hemos visto a ningún detective, no hemos visto a nadie investigando esto, no hemos visto a nadie en el agua. Todavía está lleno de agua, todavía está verde, todavía hay pedazos de pintura flotando por el agua. Es más, hasta un pato se murió, señores, por si usted no lo sabía, murió un patito. Porque el agua está contaminada y hasta un pato se murió. Estaba flotando el pobre pato en el estanque de agua. Y ahora él dice que él lo vio. ¿Hay alguna evidencia? I saw it. You saw it, really. ¿Cuándo usted fue al estanque de agua? ¿Cuándo yo lo vi a usted caminando por allí? Porque no hay ni un solo medio, es más, ni Fox News. No hay ni un solo medio noticioso reportando que el presidente estuvo en el estanque de agua y caminó por el agua y vio, la cortadura, la tajazada en el piso. ¿Y cómo la va a ver si está verde? No se ve el fondo. El fondo no se ve. Pero ¿saben lo más que me sorprende de todo esto? Ustedes saben que el internet no olvida. Oh, no, el internet no olvida, no. El internet tiene muy buena memoria. El internet tiene muy buena memoria. Vamos a montarnos en la máquina del tiempo. Espérate. La máquina del tiempo. Vámonos para el 4 de mayo del 2026. Apenas un mes, vamos a decir, un 5 o 6 semanas. Cuando Donald Trump estaba justificando el dinero que se estaba gastando. Cuando todo el mundo estaba diciendo, pero wow, usted va a gastar tanto dinero en esto. Y Donald Trump, siendo obviamente Donald Trump, ustedes saben que para él todo lo que él hace es lo mejor de la alta calidad, los mejores productos, los mejores contratistas, el mejor, todo es lo mejor. Vamos a escuchar lo que dijo específicamente el presidente el 4 de mayo del 2026, hace apenas que unas 5 semanas atrás. ¿Qué dijo el presidente?
1: This will last for at least 50 years.
0: Oh, esto va a durar 50 años.
1: You'll never have a leak. It's very strong. You couldn't, if you had a knife, I don't want to give anybody ideas. If you had a knife, you can't even cut it. So.
0: No. Es más, si tú tienes un cuchillo, tú no vas a poder cortarlo. Es que te digo, es que esto es una serie de comedia de Netflix. Es que you can make this up. No hay escritor en el mundo de drama, de comedia, que pueda escribir esto. Es que no hay. Qué casualidad que exactamente Donald Trump dijo hace un mes que esto no se podía cortar con un cuchillo.
1: This will last for at least 50 years.
0: Esto va a durar 50 años.
1: You'll never have a leak. It's
0: nunca vas a tener un liqueo.
1: Very strong. You could.
0: Es súper fuerte.
1: If you had a knife, I don't want to give anybody ideas. If you had a knife, you can't even cut it.
0: Si tuvieras un cuchillo, no lo puedes cortar. Vamos a seguir escuchando. ¿Y qué dijo ayer?
1: So strong, so powerful. Powerful rubber.
2: Are the contractors who did the initial work for the reflecting pool, are they to blame for the current condition, or is it
3: no,
2: the
3: no, vandalism? We had vandalism. No, vandalism. You know, we have 100, and we have a, I think, 290, 300 foot slit right through it, probably a box cutter or a knife.
0: Señores, es que yo les digo, yo les digo a ustedes que es que esto es todos los días. Esto, you can't make this up. Esto a veces es hasta estúpido. Yo a veces me encuentro

0: cosas. Yo digo, no. Es que no puede ser, El presidente que nos dijo hace 5 o 6 semanas que esto era duradero, que esto va a durar 50 años, que ni con un cuchillo lo pueden cortar. ¿Y qué nos dice ayer? Con un cuchillo lo cortaron. Ya, con un cuchillo alguien lo cortó. Lo que pasa es que en ese momento los reporteros no se recordaron, en ese momento, pues obviamente, después que él dice las cosas que la gente se pone a buscar en el internet. Pero qué bueno hubiera sido decirle, pero usted dijo hace un mes atrás que esto no ni con un cuchillo se podía cortar. Es ridículo. Y by the way, cuando le preguntaron quién va a pagar, porque eso es importante, ya nos gastamos 15, 16 millones de dólares. ¿Quién va a cubrir los gastos de la reparación? ¿Quién va? Porque alguien tiene que pagar por esto. Hay que vaciarlo otra vez y hay que volverlo a hacer. La pintura se está despegando. Hay pedazos de pintura flotando. El presidente nos dijo que esto está cubierto bajo la garantía. Ok, ustedes que han comprado productos y han hecho trabajos en su casa y conocen un poquito de garantía, dígame usted, ¿qué garantía? ¿Qué garantía cubre un acto de vandalismo? Dígame usted a mí, ¿qué garantía en el mundo de lo que sea incluye acto de vandalismo? Cuando ustedes saben que las garantías son bien estrictas y si usted cambia algo, si usted cambia lo más mínimo, no, voided, no, ya no aplica la garantía porque tú lo cambiaste, porque tú lo pintaste, porque tú algo hiciste que dañó la garantía. Eso no tiene sentido de que por un lado nos diga que esto es un acto de vandalismo y por otro lado nos dice, no, eso lo va a cubrir la garantía. ¿Really? ¿La garantía? ¿La garantía? ¿Really? Lo cómico de todo esto es ver cómo un presidente literalmente en televisión nacional está creando, fabricando la mentira y diciéndola por la boca y ni cuenta él mismo se da de que se nota que está mintiendo. No, tenemos una cortadura de 100, no, de 200, no, de 300, no, de 350. Which one is it? No, porque yo lo vi. Es como un niño. Literalmente, todos los que tenemos hijos sabemos cuando el niño tiene o la niña tiene 7, 8 añitos, 4, 5, 6 añitos, que usted le pregunta, ¿qué pasó aquí? Ay, yo no sé. Eso fue el perro. Sí, el perro. Sí, el perro vino corriendo y brincó y lo tumbó. Y yo lo vi. Yo lo vi. Pero el perro estaba arriba conmigo, el perro no estaba aquí abajo. Antes de subir, él lo tumbó. Eso es lo más ridículo de todo esto. Ver a un hombre ya de 80 años de edad, a un viejo ya de 80 años, en televisión mundial, fabricar una mentira y decirlo por su boca, sin darse cuenta de que it doesn't make any sense. ¿Quién le dijo a usted que alguien cortó el estanque de agua? ¿Qué evidencia usted tiene? No hemos visto ningún inspector. Está todavía lleno de agua, todavía está verde. El piso no se puede ver porque está lleno de alga, porque está verde. ¿Quién lo inspeccionó? Es como si él no entendiera de que todas esas preguntas van a venir después. ¿Tú lo viste? ¿Cuándo tú lo viste? ¿Cuándo tú fuiste a la piscina? Ah, porque me enseñaron fotos. ¿Dónde está la foto? Es como que en ese momento él no entiende de que todo lo que él diga puede ser usado en su contra. Y que lo que él dice va a ocasionar más preguntas. Si usted lo vio, ¿cuándo lo vio? ¿Cuándo usted fue? Oh, no, me enseñaron fotos. ¿Dónde están las fotos? No, fue un video. ¿Dónde están los videos? ¿Dónde están los arrestados? No, porque ya arrestaron a 5 vandalizando. Ok. ¿Qué vandalismo cometieron? Porque hasta ahora las personas arrestadas, lo único que hicieron fue meter el agua en la piscina y recoger un pedazo de pintura que ya estaba flotando. De hecho, de las 10 personas que arrestaron, ya 5 están en libertad, ya 5 lo que hicieron fue darle una multa. Ninguna está acusada con cargos criminales, de vandalismo, de haber destruido. De haber destruido nada. ¿Dónde están los cargos criminales? Para esas personas que están cometiendo vandalismo, que están destruyendo. Es una mentira. Y gastamos ya casi 20 millones de dólares en esta estupidez. Y by the way, el 4 de julio está a semana y media. Y la promesa era que esto se iba a ver azul como la bandera, bello, precioso, que iba a reflejar a Washington, D.C. Y estamos a una semana y media del 4 de julio. Y nada. Esto todo parece indicar que vamos a terminar celebrando los 250 años de este país o con el estanque vacío, roto, o con el estanque lleno de agua, con bacteria y verde. Pero eso no es todo. No. Miren esto. ¿Se acuerdan de la pelea de UFC? Del cumpleaños del presidente de los Estados Unidos. Bueno, pues señores, la celebración de los 250 años de este país en una semana y media. Y yo quiero que ustedes vean cómo están los terrenos de la Casa Blanca después de la pelea de UFC. Entren para que vean. Miren, esa es la foto y la imagen antes. Miren lo linda que se ve la grama, todo verdecito, la fuente de agua, todo muy bonito, ¿verdad? ¿Quieren ver cómo se ve? Los que están escuchando esto tienen que, por favor, conectarse al video para que ustedes vean. Repito, la celebración de los 250 años de este país está una semana. Miren cómo está los terrenos de la Casa Blanca. La grama quedó completamente destruida. Todo ese espacio, ahí fue que pusieron al público para mirar la pelea en pantalla gigante y quedó la grama toda destruida. Y si usted mira más allá, donde se ve la Casa Blanca en el fondo, ahí fue donde hubo la pelea. Y también para poder montar el ring, para poder montar las luces y toda la plataforma, los asientos, también destruyeron la grama. Yo no soy un experto, yo no soy jardinero, yo apenas corto la grama en mi casa. Pero yo dudo, estaría yo sorprendido de que en una semana puedan arreglar toda esa grama, todo ese espacio. De verdad, honestamente, yo lo dudo. Lo dudo. Es demasiado terreno. A mí me sorprendería si para el 4 de julio, que ya es la semana que viene, ellos logran arreglar y sembrar toda esa grama nueva. Miren, señores, miren cómo estaba antes. La grama verde en los terrenos de la Casa Blanca y la grama verde donde fueron a ver la pelea los fanáticos de UFC. Y mire cómo está ahora. So, una vez más, el presidente que nos prometió embellecer a Washington, D.C., el que nos dice que está arreglando las fuentes y pintando y poniendo bello y precioso a Washington, D.C. para la gran celebración de los 250 años, que es un momento histórico, eso hay que celebrarlo. Miren cómo está Washington, D.C., con un estanque de agua verde lleno de bacteria. Y con el patio, con la grama de la Casa Blanca destruido. Ah, y me están recordando aquí, los Google Producers, claro. Claro, nuestros Google Producers, muchas gracias nuestros Google Producers. No podemos olvidar, y ahí se ve en la foto, al fondo, lo que era el East Wing, la ala este de la Casa Blanca, que también la destruyeron y también está bajo construcción. So, muchas gracias a nuestros Google Producers. Por recordarme. Que también el ala este de la Casa Blanca fue destruido. Y así es que nuestro país va a celebrar los 250 años. Como dije, yo estaría bien sorprendido si en una semana ellos logran resembrar toda esa grama a como estaba antes de la pelea de UFC. Me sorprendería mucho, mucho, mucho. Sería algo sumamente impresionante si logran reparar todo ese espacio, más el espacio de la Casa Blanca, antes del próximo viernes. Y la pregunta del momento es, ¿quién va a pagar por eso? Hay reportes de que la UFC había dicho que ellos iban a pagar los gastos de la reparación de la grama en los terrenos de la Casa Blanca. Vamos a ver si eso termina siendo verdad, si eso termina siendo cierto. Pero como dije, no creo que lo logren hacer antes de el viernes. Alguien me está diciendo que a lo mejor vienen y lo pintan. A lo mejor vienen y lo pintan de verde. Mira, traigan al que pintó la piscina. El que pintó el estanque de agua, tráiganlo para acá. Eso podría ser una alternativa, una opción, traer pintura y pintar todo eso de verde. Pero volvemos a lo mismo, no sería grama. Para los que vayan a Washington, D.C. a celebrar, no podrían utilizar ese espacio porque es pintura, no es grama. Y recuérdense, si le echan pintura y llueve, eso se va a convertir en un fanguero verde. Digo yo. So, nada, señores. De verdad que es vergonzoso. Ver a un presidente que se inventa las mentiras frente a las cámaras sin darse cuenta de que todo el mundo se va a dar cuenta que es una mentira. Porque es que se ve, porque es obvio. No hay que ser un experto, no hay que ser... usted ve Todo el que es padre sabe lo que es una mentira de un niño. So, veremos a ver qué hacen. Veremos a ver qué se inventan antes de la semana que viene. En el estanque de agua, con la grama. ¿Cuánto dinero nos va a costar? ¿Cuánto dinero nos va a costar? Porque yo estoy seguro que nos va a costar algo. Yo estoy seguro que va a haber algún gasto, algo se va a gastar. Por caprichos de este presidente. Porque la pelea de UFC era un capricho de él. Porque el meterse a querer pintar el estanque de agua era un capricho de él. Y dentro de esos caprichos, gastaron todo nuestro dinero. Por otro lado, en otras noticias, atención. JD Vance estuvo en Suiza, se reunió con los iraníes. ¿Y cuál fue la conclusión? ¿Qué fue lo que pasó? ¡Oh, espérate! ¡Última hora! ¡Última hora!
1: ¡Última hora! ¡Nadie lo tiene! Trabajando para la prensa.
2: Esa es buena,
1: ahí. Ponlo por ahí. ¡Ponlo
2: por ahí!
1: Señoras y señores, acabado de recibir.
0: Pues mira lo que está reportando. Las primeras conversaciones entre Irán y Estados Unidos fueron constructivas. ¡Oh, constructivas! La definición de que fueron constructivas es que no llegaron a nada. No se hizo absolutamente nada. Esa es la definición. Los mediadores de Pakistán y Qatar mencionaron que el vicepresidente JD Vance y sus homólogos de Irán lograron avances para alcanzar un acuerdo de paz definitivo en el Medio Oriente. So, llegaron a llevaron a cabo unas conversaciones constructivas. ¿Y qué salió de esas conversaciones constructivas? Sí, porque si fueron verdad, conversaciones constructivas, ¿qué se habló? ¿Qué sucedió? Oh, vamos a ver qué pasó, qué salió, qué beneficio tuvimos nosotros de estas conversaciones constructivas.
3: The U.S. and Iran, the Trump administration claiming progress in the peace talks.
0: Oh, claiming progress. Ok, estamos echando para adelante. Estamos progresando. La administración de Trump dice que estamos progresando. Ok.
3: And now for the first time in years, the U.S. is now allowing Iran to sell oil on the open market.
0: Wait. Whoa! Espérate. What? What? Ok. Conversaciones constructivas en las que Irán ahora va a poder ganar millones de dólares vendiendo su petróleo en el mercado abierto. Irán vuelve a ganar otra vez. No ha entrado ni un inspector a Irán a revisar el material para construir bombas. Irán todavía no se ha comprometido por escrito de no tener una bomba nuclear. Irán todavía tiene el control del estrecho de Hormuz. Todavía no se ha firmado un acuerdo permanente con Irán. Acuérdense, lo que se firmó fue un memorándum. Pero no hay nada finalizado ni concluido, pero ya Irán puede vender su petróleo y hacer millones. ¡Wow! ¡Wow! ¡Bravo! ¡Bravo para Irán! Óyeme, esos iraníes son una jodienda. ¡Wow! Todavía abren y cierran el estrecho de Hormuz cuando le da la gana. Todavía no se han comprometido por escrito a no tener bombas nucleares. Todavía tienen misiles, todavía tienen drones. Y sin ellos garantizar nada ni firmar nada, ya Estados Unidos le está permitiendo vender su petróleo y ganar y generar millones y millones y millones y millones de dólares vendiendo su petróleo. ¡Wow!
3: What Vice President J.D. Vance says Iran has agreed to do involving nuclear inspectors, but what Iran is saying tonight. Mary Bruce at the White House.
0: Vamos a escuchar.
2: After his threats nearly derailed peace talks over the weekend, tonight President Trump taking a more measured tone.
4: As long as they respect us, we're going to be fine.
0: Oh, mientras ellos no respetan. Oh, okay. Espérate, ahora entiendo. Mientras ellos nos respeten a nosotros, todo está bien. Vamos a seguir escuchando.
2: Tonight, in a significant move, the U.S. temporarily lifting oil sanctions on Iran, letting them sell oil openly for the first time in years, which could bring them tens of billions of dollars.
0: Oh, perdón, yo dije millones. No, no, son billones. Perdón, perdona. Nota aclaratoria, no son millones, son billones. Billones. So, Irán no nos ha garantizado absolutamente nada. No nos ha dado absolutamente nada. Y nosotros vamos a permitirle que ellos generen billones de dólares vendiendo su petróleo. Billones de dólares que van a ser utilizados ¿para qué? ¿Para construir más misiles? ¿Para construir más drones? ¿Para auspiciar más terrorismo en el mundo? ¡Lo que han hecho durante los últimos 47 años! O sea que nada ha cambiado y le vamos a dar dinero para que sigan haciendo lo mismo que llevan haciendo los últimos 50 años. Oh, ok, all right, ok, está bien.
2: Vice President J.D. Vance, who led the talks over the weekend, says he got a big concession out of Iran.
0: Oh, okay.
2: That they will now allow international nuclear inspectors into the country.
0: Espérate. Irán nos dijo que, okay, que le creamos, que vamos a... No lo pusieron por escrito, no firmaron un papel. Simplemente que dijeron, okay, pues está bien, si ustedes quieren meter inspectores, pues está bien, no hay ningún problema, podemos llegar a ese acuerdo.
5: Major milestone for the American people and the first step in permanently denuclearizing or permanently ending a nuclear weapons program in Iran.
0: Okay.
2: But that promise of nuclear inspectors was the same promise made under President Obama's deal.
0: Wait, what? Pero esa es la misma promesa que hizo Irán en el acuerdo que firmó Obama. ¡Wow! Pero yo pensaba que este acuerdo era diferente. A mí me dijeron que este acuerdo era completamente diferente, que no era lo mismo de Obama, pero eso fue lo mismo que le prometieron a Obama. So J.D. Vance nos dice que Irán ahora va a poder vender su petróleo en el mercado abierto y generar y ganar billones de dólares. Y lo único que ellos hicieron es que Irán acepte lo mismo que ya había aceptado con Obama. By the way, con Obama, trompitos, prepárense. Con Obama... Con Barack Hussein Obama, los iraníes, no fue de palabra, no fue de boca, los iraníes firmaron un documento, firmaron un contrato. No fue una promesa en el aire, no, no, firmaron el documento. Aceptando que inspectores entraran a Irán. Ahora estamos 10 años después, Irán no firmó nada, simplemente de la boca para afuera dijo, bueno, ok, podemos llegar a un acuerdo para que los inspectores entren. No hay nada todavía firmado, no hay nada todavía por escrito. Y nosotros le vamos a entregar billones de dólares en la venta de petróleo. The art of the deal, baby. The art of the deal, I'm telling you. Fíjate, Trump debería escribir un libro. Trump debería escribir un libro así. The art of the... ¿Cómo fue? Oh, que ya él lo escribió. ¡Oh! ¡Oh, ya él lo escribió! ¡Oh, perdón! Perdón, no sabía. No sabía. Que ya él había escrito un libro, The Art of the Deal. So, con Obama ellos firmaron un documento, ellos se comprometieron y firmaron un contrato. Con Trump lo dicen de la boca para afuera, no hay nada escrito, no hay nada firmado. Pero Trump le está dando, que permitiendo que vendan su petróleo y que generen, ganen billones de dólares.
2: Trump tore up. And despite Vance's words, Iranian state media reports Iran has made no new nuclear commitment.
0: Oh, boy, ¿cómo? ¿Qué? What? No. No. Ya, miren, se me acabó el tiempo. Yo me voy. No. What? Que Irán dice que eso es mentira. Que lo que J.D. Vance dice, le acaba de decir mentiroso a J.D. Vance. No, espérate, dale para atrás, espérate, dale para atrás porque yo no puedo creer. A lo mejor yo interpreté mi acento, mi inglés no lo entendió bien. Espérate un momento. What?
5: A nuclear weapons program in Iran.
2: But that promise of nuclear inspectors was the same promise made under President Obama's deal that Trump tore up.
0: Okay.
2: And despite Vance's words, Iranian state media reports Iran has made no new nuclear commitments.
0: So Irán está desmintiendo las palabras de J.D. Vance. Nosotros no hemos llegado, nosotros no hemos dicho eso. Nosotros no hemos aceptado que va a entrar nadie aquí. Por eso es que hay que firmarlo. Por eso es que hay que ponerlo por escrito. ¿Cómo es posible que nosotros le permitamos a Irán vender su petróleo, ganar billones de dólares que son utilizados para terrorismo, para guerras, sin que pongan nada por escrito? Y encima de eso, nos insultan. Encima de eso, le dicen al vicepresidente de los Estados Unidos mentiroso. Y aún así, nosotros le vamos a permitir vender su petróleo. Pero Trump acaba de decir, yo escuché el audio diciendo, mientras ellos no respeten. Bueno, si alguien te dice mentiroso en la cara, eso no es respetarte, eso es una falta de respeto. Si alguien te dice que tú eres un embustero, que tú eres un mentiroso, que lo que tú estás diciendo es mentira, te está faltando el respeto. Por eso es que hay que firmarlo, para cuando digan que nosotros estamos mintiendo, decir, no, aquí está el papel. Aquí está el recibo, usted lo firmó. So, Irán ahora va a vender su petróleo y va a ganar billones de dólares sin ningún tipo de acuerdo. Todavía tiene el control del estrecho de Hormuz, que lo puede cerrar cuando le dé la gana. Los precios aquí siguen altos. El precio de la gasolina todavía está más de un dólar por encima de lo que estaba hace un año atrás. Sí, ha bajado un poquito, pero todavía está un dólar o sobre un dólar más caro de lo que estaba hace un año. Los supermercados, todo sigue caro. By the way, nuestra gente aquí en Pensilvania, prepárense que la semana que viene PP&L y todas estas compañías de luz le va a volver a subir la luz. ¿Recuerdan que nos dijeron en mayo que nos van a subir la luz el primero de junio y el primero de julio? No se olviden, el primero de julio viene el segundo aumento de luz en un mes. Dicen que en guerra avisada no muere gente. ¡Ja, ja, ja! Pero nos dijeron en abril y en mayo que nos iban a subir la luz el primero de junio y el primero de julio. Y nuestro presidente está perdiendo su tiempo fabricando mentiras sobre un estanque de agua que a nadie le importa, que no compone nada, que no soluciona ningún problema de este país. El presidente está concentrado en pintar las estatuas de Washington en oro, que, by the way, nos va a costar $5 millones, que a nadie le importa, que no resuelve ningún problema de este país. El presidente estaba ocupado con su fiesta de 80 años en la Casa Blanca con una pelea en vivo de UFC que ahora dañó la grama de la Casa Blanca, y lo más probable es que vamos a celebrar nuestro aniversario, nuestro 4 de julio, con todo el patio de la Casa Blanca destruido. El presidente está desperdiciando su tiempo en un nuevo juguete, muy contento él el sábado, el domingo, con su avión nuevo que nos costó a nosotros $1 billón. El presidente está muy ocupado en la remodelación de la Casa Blanca, que nadie le pidió, que a nadie le importa, que no resuelve ningún problema de este país, pero nos va a costar a nosotros $1 billón para construir un salón de baile. ¿Ustedes ven? Ustedes están haciendo la lista de todas las cosas que no resuelven ningún problema. Y en eso es que el presidente está enfocando su tiempo, perdiendo su tiempo. Irán está haciendo con nosotros lo que le da la gana. Porque nuestro presidente está demasiado ocupado con distracciones que no resuelven ningún problema. ¿Y qué les dije yo aquí ayer? Déjeme refrescarle la memoria sobre lo que hablamos aquí nosotros el día de ayer. Déjeme buscarlo por aquí. El Pentágono pide de emergencia $80 billones. Porque aparente y alegadamente se les acabó el dinero. Al Pentágono se les acabó el dinero y necesita $80 billones de emergencia. Pero señores, ustedes saben, y yo se los he dicho, pero aquí tenemos una vez más corroboración de lo que yo le he dicho. Valga la redundancia. La razón por la cual nosotros le estamos dando a Irán todo lo que a ellos le da la gana, la razón por la cual Irán está barriendo el piso con nosotros, es porque Irán sabe que nosotros estamos en un momento crítico. Estamos a 3 semanas de que se nos acabe nuestra reserva de petróleo.
6: This is what happens if we run out of oil, which is what we're on the path to doing because of that huge supply loss. I mean, if you look at the SPR, this is our emergency oil. Globally, we're at the lowest since 1990. And here in the United States, the lowest levels of the Strategic Petroleum Reserve, that's the emergency oil, since 1983.
0: A nivel global, nuestra reserva de petróleo está a sus niveles más bajos desde el 1990 y en Estados Unidos a su nivel más bajo desde el 1983.
6: Puts us in a really precarious point because, you know, what if there's a hurricane or what if this war resumes again? That's not a level that you want. But also the commercial inventories are very, very low.
0: No tan solo el petróleo de consumo doméstico, pero el petróleo de consumo comercial. O sea, aviones, barcos, etcétera.
6: Cushing, Oklahoma, that's where the pipelines of America go through. It has a capacity of 75 million barrels of oil. It's at 20 today.
0: Oye eso, por donde fluye nuestro petróleo, su capacidad máxima es de 75 millones de barriles de petróleo. Estamos a 20 millones nada más.
6: And that is at its operational low, which is basically like if you hit the spigot on a coffee urn and nothing comes out, so you got to kind of tip it toward you. That's my nightmare, by the way. That's what's going on in Cushing, Oklahoma right now, which means that we either need to raise the price of oil to prevent drawing down further, or you need to stop exporting so much oil. This is...
0: Yes, sir. Lo sabe Irán. ¿Qué es lo que yo llevo diciéndole a ustedes aquí? ¿Cuánto? ¿Uno? ¿Dos meses? Esto no es una guerra militar, esto es una guerra económica y una guerra psicológica. Irán sabe que estamos en un momento crítico. ¿Y qué dijo él? Hay dos opciones. O aumentar el precio, que obviamente Trump no va a querer eso, o dejar de exportar petróleo. El problema es que si dejamos de exportar petróleo, entonces otros países se van a quedar sin petróleo. Y eso pudiera ocasionar un problema económico global, mundial. Y Irán lo sabe. Por eso es que Irán no está firmando ningún papel, por eso es que Irán no se está comprometiendo absolutamente a nada. Por eso es que se atreven a decirle mentiroso, embustero, al vicepresidente de los Estados Unidos. No, eso es mentira, nosotros no llegamos a ningún acuerdo. Oh, y by the way, nos van a dejar vender nuestro petróleo. Y by the way, vamos a poder vender nuestro petróleo a donde nos dé la gana y cuantas veces nos dé la gana. Porque si no, cerramos el estrecho de Hormuz otra vez y ustedes se van a fastidiar. Como dicen allá en Caguas, Puerto Rico. Fastidial. No fastidiar, no, fastidial. ¿Qué pasó con Drill Baby Drill? What happened? ¿Qué pasó? Estoy loco. Nadie le ha hecho esa pregunta a Trump. Yo estoy loco porque alguien le diga, míremelo, Mr. Presidente, una pregunta. ¿Y qué pasó con el Drill Baby Drill? Porque ustedes dijeron que íbamos a resolver el problema, que eso era inmediato, que esto es Drill Baby Drill. ¿Cómo es que estamos a nuestros niveles más bajos desde el 1983? Estamos a 4 semanas sin quedarnos, a 4 semanas de quedarnos sin petróleo en la reserva. ¿Qué pasó con el Drill Baby Drill? What happened? Ustedes se acuerdan. No me digan que no se acuerdan. No me digan que ustedes no se acuerdan. No me digan que ustedes no se acuerdan del Drill Baby Drill. Eso iba a solucionar todos nuestros problemas, ¿se acuerdan? Drill Baby Drill. ¿Qué pasó? Yo no sé si está esperando que yo te dé la respuesta, I don't know. Yo no lo sé todo. Yo no tengo la respuesta. Yo te estoy preguntando a ti. What happened with the Drill Baby Drill?

Pero tranquilo todo el mundo, el presidente hoy viene para Allentown, Pensilvania, a promover de que vamos a salvar 100 empleos. 100 empleos vamos a salvar. De los 300 que ya votamos, de los 300 empleados que ya votó la MAC, vamos a salvar 100. So, MAC en abril votó 300, ahora vamos a salvar 100. Y para salvar 100 empleos vamos a gastar 47 millones de dólares. Para salvar 100 empleos vamos a gastar 47 millones de dólares. Bueno, señores, yo no sé, pero yo les sigo diciendo a ustedes que la matemática no cuadra. Yo les sigo diciendo a ustedes, yo, la matemática no me cuadra. Gastar 47 millones para salvar 100 empleos, pero ya habían despedido 300. Y eso es lo que el presidente viene hoy a hacer aquí a Pensilvania, a celebrar que vamos a gastar 47 millones para salvar 100 empleos. O sea, que si no gastamos estos 47 millones, hay que votar 100 empleados más, lo que según la matemática significa que MAC votaría 400 empleados. Y by the way, atención, General Motors. Sí, la compañía de carros anunció, atención, que va a despedir 1,000 empleados porque compró 50 robots que van a sustituir a 1,000 personas. 1,000 personas. Miren la matemática, General Motors va a botar 1,000 empleados. Porque los va a sustituir con 50 robots. Si esto no le mete miedo a usted, yo no sé qué le meta miedo. General Motors dice está despidiendo más de 1,000 trabajadores en su planta de Detroit mientras amplía el uso de robots impulsado por inteligencia artificial. Los llamados cobots, robots colaborativos, ahora ayudan a ensamblar vehículos junto a los trabajadores humanos. La decisión está generando críticas y rechazos por parte del sindicato de trabajadores de la industria automotriz. O sea, ellos compraron 50 robots que van a hacer el trabajo de 1,000 empleados. So, vamos a salvar 100 trabajitos en la MAC en Pensilvania, pero en Detroit van a votar a 1,000. Ah, pero BJ, pero ¿qué tú esperas? ¿Cómo vamos a controlar a una compañía? Sí, poniendo regulaciones. Ya otros países están creando leyes, están creando diferentes tipos de legislaciones para asegurarse de que las compañías no voten a los empleados. ¿Qué vamos a hacer? ¿De qué vamos a vivir? Si permitimos que todas las compañías empiecen a votar 1,000 empleados por 50 robots, ¿qué va a ser del mundo? ¿Qué va a ser de la sociedad? El gobierno tiene que hacer algo. El gobierno tiene que proteger a los trabajadores. Y decirle a las compañías, no, espérate, no. Porque estas mismas compañías son las que están recibiendo descuentos de taxes. ¿Se acuerdan del Big Beautiful Bill? So, ahora nosotros le estamos permitiendo a estas compañías que no paguen taxes para que les sobre más dinero para ellos comprar computadoras y robots y votar a los empleados. ¡Wow! ¿What?
So, le vamos a dar un incentivo. No van a pagar taxes para que les sobre más dinero. Y ustedes van a coger esos chavitos y van a comprar robots para votar a los humanos. No, así no. ¿Ustedes ven que el gobierno puede hacer algo? No, si ustedes van a votar empleados, si ustedes van a comenzar a gastar ese dinero en robots, pues ustedes van a tener que pagar taxes y van a tener que pagar muchos taxes. Y mientras más robots ustedes tengan, más taxes van a pagar. Sí, porque no te vamos a dar el dinero del pueblo, de los taxes que se necesitan para que tú vengas y votes a empleados. Lo cual ocasiona más problemas para el gobierno, para la sociedad, para la comunidad. Tenemos que ser justos aquí. So, estamos gastando 47 millones del pueblo para salvar 100 empleos en Pensilvania y en Detroit van a votar a 1,000. Porque los van a sustituir con 50 robots. ¡Qué bien! Como dice Tony de Andrades. ¡Qué bien! ¡Qué bien! ¡Qué bien! ¡Qué bien! Ay, señores, mira, se nos acabó el tiempo. De verdad que es que yo, no sé. Esto es todos los días, señores. Yo les digo a ustedes, hay veces que a mí me da hasta un poquito de depresión. Yo digo, wow, caramba, tener otra vez que ir a hablar de esto. Mira, yo les voy a ser honesto. Hay días que yo me levanto y no me dan ni ganas de venir a trabajar. De verdad. Hay días que yo no quiero ni hacer este show, ni hacer este segmento, porque es que mi hermano, esto es todos los días, algo nuevo, todos los días, malas noticias, todos los días, corrupción, todos los días.

todos los días. Mentira tras mentira, corrupción tras corrupción y la impotencia de que uno no puede hacer nada. No podemos hacer nada. Bueno, hay que esperar hasta noviembre. Imagínense, hasta noviembre. Hay que esperar hasta noviembre. Hasta las elecciones hay que esperar. Y todavía hay gente que lo apoya. Y todavía hay gente que lo defiende. Y todavía hay gente que lo defiende. Y todavía hay gente que lo apoya. Y que dice... No, no, es que mira, vamos a dejarlo ahí. Ok, gracias, gracias. Thank you. Nos vemos mañana. Bye, adiós, chao. Woo. Recuerden, Politics en Español US, Politics en Español US, Politics en Español US. Ahí están todas estas noticias, todos estos reportes, todos estos videos, todo está ahí. Politics en Español US, Politics en Español US. Miren el video del equipo de soccer, que son todos inmigrantes, está ahí. Compártalo, denle share para que mucha gente lo vea. El video que habla de cómo el equipo nacional de soccer del Mundial de Estados Unidos está compuesto por inmigrantes, por hijos de inmigrantes. Compártalo, denle share. Para que todo el mundo lo se entere, para que todo el mundo lo vea. Politics en Español US, Politics en Español US. ¡Ay, vámonos! Mira, vámonos que estamos tarde. ¡Uy! ¡Otro capítulo! ¡Otro capítulo! ¡Otro episodio!

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0: Las encuestas lo certifican y lo confirman. Somos el programa en español número uno. Thank you very much. Muchas gracias a ustedes, de verdad que sí. Muchas gracias a nuestra gente, qué bueno que están ahí conectados con nosotros. Los que están en el trabajo, los que están en su casa, los que están en el carro. Pues mire, precaución, porque dicen que tenemos posibilidad de lluvia para el día de hoy. Ayer en la tarde, ustedes saben que cayó tremendo aguacero. Bueno, pues para hoy tenemos un 80% de posibilidad de lluvia. 80% de posibilidad de lluvia para el día de hoy, con las temperaturas máximas en los 72. Para mañana subimos a 82 la temperatura, pero nada más hay un 3%, así que para mañana no hay lluvia. El jueves estamos en 85, pero tampoco hay pronóstico de lluvia hasta ahora para el fin de semana. Viernes y el sábado hay un nivel alto, un porcentaje alto de lluvia. Para el viernes tenemos un 40%, para el sábado tenemos un 70% de posibilidad de lluvia. Así que sombrilla en mano para el día de hoy, que pudiera caer un aguacerito.
1: Se va a caer.
0: Pudiera caer un aguacerito.
1: ¿Cómo es 80, no?
0: Un 80%. Bueno, a lo mejor usted está parado en el 10% y no le cae agua. Eso es así.
1: Mira, saludemos a la gente que están en los warehouses, sí, apoyándonos, claro, escuchándonos, claro, siempre.
0: Claro, los warehouses, pasen lista, hagan check-in.
1: Cuidado hoy, los que vengan de la ruta, ¿verdad? Sí. Que vayan saliendo de su trabajo, se pueden encontrar con tapón y mucha seguridad.
0: Sí.
1: Porque viene, ¿cómo que tú le dices?
0: Señores, viene por ahí papatromba. Dicen que van a haber, ¿verdad? Congestión vehicular, van a haber carreteras cerradas el día de hoy en el área del Valle Lehigh, a partir de las 12 del mediodía, esto por la visita del presidente, que va a estar en el área de Macongi. Entonces, pues toda la ruta desde el aeropuerto hasta Macongi, pues la cierran para el paso, por supuesto, del equipo, del presidente y todo su entourage. Así que de 12 del mediodía a 5 de la tarde, pues puede haber congestión vehicular en la carretera por los cierres de calle que van a haber por la visita del presidente. 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Va a haber comida, van a tener food trucks y por supuesto pues la pasión, la adrenalina por los vehículos, así que ya lo saben, Cars and Culture o Carros y Cultura en Raceway Chevrolet en la salida 67 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para hacer espacio para todos los que quieran venir, papi, los que tengan su equipo de sonido, los que tengan el carro juqueado, montado, ya usted sabe.
1: Uy.
0: Para los que les gusta la fiebre. Así que esto va a ser
1: para los musicólogos.
0: Para los musicólogos. Para los musicólogos. Así que domingo 28, Raceway Chevrolet, Carros y Cultura, de 10 de la mañana a 3 de la tarde. 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
1: que corre por sus sangres.
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1: ¿Tú sabías que eso llama la atención? Un hombre que sabe de carro. Espérate, que sabe de carro.
0: Me fastidié porque yo...
1: Anda, no, hombre.
0: Yo lo que sé es echarle gasolina al carro nada más.
1: No, hombre. Hay hombres... es que tú vas con ellos, ¿verdad? Y dices, de que espérate, como que le está sonando algo al carro. Yo no oigo nada.
0: No, nada.
1: Yo no sé cómo saben. Y no, dicen, eso debe de ser tal y tal. Oye, eso es fascinante.
0: Eso a ti te...
1: A todas las mujeres. Sí. Es que eso
0: no,
1: habla
0: a
1: como...
0: No, ¿a qué a todas?
1: Como de la
0: hombría. A la mía no.
1: Créeme que a María le fascina que si le suena algo a su carro, no, tú le detectes lo que
0: no,
1: es.
0: No, a María lo que le gusta es cuando le suena el carro, le digo, mami, no te preocupes, que yo te lo llevo al dealer.
1: Por eso, que tú digas, de que espérate, que hay algo que le está pasando a tu carro, déjame llevarlo. No, después que le da el tallazo.
0: María me pregunta a mí, ¿y ese ruido? Yo le digo, ¿qué ruido? Yo no oigo nada.
1: ¿Tú sabes lo que yo hago cuando le escucho algo al mío? ¿Tú sabes lo que yo hago?
0: ¿Qué tú haces?
1: Que subo la música.
2: En el caso...
0: Dije, déjame subir la música porque no quiero escucharlo. Porque sé que si lo escucho me va a costar 2,000 pesos. Así que déjalo que...
1: No, yo dije, hay algo, suena algo raro. Déjame no estresarme.
2: Mariel, en el caso de María, a los vehículos de ella no le llega a sonar nada porque lo cambian anualmente.
0: Mira.
1: Ay.
2: Tú sabes. Anualmente lo cambian.
0: Mira, no es mentira. Yo no se lo cambio. No es todos los años, es cada 2 años.
2: No le llega a sonar nada de casa de María. No crees que le diga hacer nada.
1: Mira,
2: Ville, toque de año ahora.
1: Yo tengo una amiga que ella sabe manejar bien y todo y todo. Y su hermano le decía, oye, ven, vamos a cambiarle el aceite al carro. No, sí, yo voy mañana. Oye, el hermano lo llamó y en el otro semáforo se le explotó el carro. Ahí está. La llamó, ven, vamos a cambiarle que ya le hace falta. No, mañana. Pero,
0: ¿cuántas mujeres están escuchando ahora que les gusta la peste a grasa? Digo.
1: Nadie dijo eso. Digo, así que tú vives cambiando las cosas que yo digo.
0: Digo, las mujeres que les gusta a los hombres que sepan así de mecánica. Si saben de mecánica, son apestosos a grasa.
1: No es saber de mecánica, es tener conocimiento. Un hombre
0: Los únicos que tienen conocimiento son los que trabajan en carro, los que son mecánicos.
1: Tú sabes que por qué yo lo digo, pero tú sabes lo peor, que es un hombre de que diablo, le suena algo al carro, yo no sé qué carajo es. Ahora
0: pero
1: tengo
0: ese
1: yo
0: soy
1: que,
0: yo.
1: Pues insoportable. Por lo menos que tú digas, eso debe de ser tal cosa y lo lleva, déjame llevarlo antes que...
0: Pero qué diablo, si yo no soy mecánico, yo no estudié mecánica.
1: Usted puede agarrar un libro y aprender de cómo está conformado su carro.
0: Oye, me falta.
1: Para que por lo menos lo entienda un poco más.
2: Exacto.
1: Claro.
2: Entonces, Marieli.
0: O sea, que los que no sabemos de mecánica no somos hombres, entonces.
1: Sí son, pero es fascinante. Yo dije, viste, que mira, gente que lo están escuchando, él cambia lo que yo digo. Mira, yo dije que me voy a portar mejor, pero me voy a dar cuenta de lo que él hace. Oye, él dice, yo dije que no, es fascinante que sepan. Y él dice, ya Marieli dijo que lo que no sabe. Yo no dije eso.
0: Bueno,
1: yo
0: te pregunté. Y
1: yo
0: nosotros,
1: no dije eso.
0: Que yo le pregunté, ¿verdad?
2: ¿Qué es lo que somos?
0: ¿Qué es lo que somos? ¿Y qué yo dije? ¿Y qué ella dijo?
1: No, yo dije que es fascinante, es un plus que el hombre es.
0: Ok, ¿y los que no sabemos de mecánica?
1: Pues también, saben de otras cosas.
0: Es que la transmisión de ella es buena. Ella da reversa rápido. Ella puede estar en Fast and Furious, muchachos.
1: Yo me di cuenta que cambia lo que yo digo. Dije, espérate,
0: Nosotros no estamos cambiando lo que tú dices. Estamos reaccionando porque Giancarlo reaccionó de la misma manera. Y los que no sabemos mecánica, y tú.
1: No.
0: Pepa, buen entendedor con pocas palabras marca.
1: Oye, ahora lo está... No, ponte...
0: Marieli, estamos grabando el show. Por favor, hazme un favor.
1: Yo grabé un pedazo de lo de...
2: Okay.
0: Estamos grabando, ¿verdad? Sí. Búscame este segmento ahora mismo.
1: Mira.
0: Y tráemelo. Y tráeme lo que ella dijo, por favor.
1: Okay. No.
0: De los hombres, cuando yo
1: tú
0: le pregunté.
1: Dijiste.
0: No, vete.
1: Tú dijiste, cuando entonces, que los que no saben de mecánica no son hombres. Y yo te dije, yo no dije eso.
0: No. Tranquila.
1: Saben de otras cosas.
0: ¿Tú sabes de lo que yo sí sé?
1: ¿Qué?
0: De leyes. ¿Tú sabes lo que yo sí estudié?
1: Ah, tú ves.
0: Leyes.
1: Ah, tú ves.
0: Así que yo te voy a traer la evidencia.
1: Lo que pasa es que tú estás contigo.
0: Yo te voy a traer la evidencia. Porque el programa lo estamos grabando.
1: Tú tienes el potencial, pero para el chisme legal.
0: Yo fui a la escuela de leyes. Lo que pasó fue que no entré. Me quedé afuera. Me quedé afuera en el patio. Ay, señores. Ok, mira, vamos ya. Mire, señores, el 20, ¿qué estamos hablando? Ah, de carros. Ajá. Y cultura.
1: Sí,
0: de carros,
1: sí,
0: que este programa tiene ADD. Estamos hablando de carros y cultura, 28 de junio en Raceway Chevrolet, en salida 67 de la 78. ¡Vámonos con Épico!

0: 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Here we go.
1: Hello.
2: Aló.
1: Hey, hello.
2: Tengo este número de un muchacho que está bregando con lo de la venta de las gallinas ponedoras.
1: Oh. Sí, tengo gallinas para la venta, sí.
2: Oh. ¿Y cómo funciona eso?
1: Tú pasas a ver la gallina que yo tengo, las escoges y las pagas y te las llevas.
2: ¿Lo que estás haciendo es legal?
1: Seguro que es legal.
2: Oye. Me da curiosidad si no me meto yo en problemas por estar comprando gallinas a alguien así que no es una tienda o algo, ¿eh?
1: No, porque esas gallinas son mías y yo las vendo. Eso no es ningún animal exótico, eso es gallina doméstica.
2: ¿Dónde las tienes? ¿Dónde las sacas?
1: Pues las gallinas mías yo las tengo en los cojales en el patio de mi casa. Si quieres te vendo los huevos también.
2: A mí lo que me interesa son las gallinas, pero yo quiero estar bien seguro que no me están metiendo un revolú porque hay tantos truqueros por ahí, ¿entiendes?
1: Pero espérate, tampoco me digas truquero porque el negocio es ilegal.
2: Yo no te estoy diciendo que eres truquero, que como hay muchos truqueros, yo quiero saber toda la información. Okay. O sea, tú pagas taxes por vender las gallinas.
1: Pero espérate, falta pregunta. ¿Tú me vas a comprar gallinas?
2: Bueno, me interesa, lo que quiero saber es a quién yo estoy apoyando en un negocio que no va a ser un traqueteo, lo que quiero decirte, ¿entiendes?
1: No, esto es completamente legal.
2: ¿Cuánto son las gallinas?
1: $50.
2: ¿$50?
1: Pero ven acá, tú vas a seguir preguntando y no vas a comprar gallinas.
2: Lo de las gallinas ponedoras para que la gente lo compre es para resolver lo caro que están los huevos. ¿Cómo tú vas a tener gallinas en $50?
1: Pero que mucho la gente quiere ponerle precio a las cosas de los demás. Estas gallinas valen $50, ese es el precio que hay.
2: Pero ese es el precio que siempre ha estado la gallina, ¿o es que lo subiste?
1: Yo te traigo una oferta, valen $50. Si lo quieres, lo pagas, y si no, se jaspa para el carajo.
2: Y si yo quiero comprarte gallinas para yo hacer negocio, ¿tú me las vendes?
1: Entonces me vas a tumbar el negocio mío también.
2: 100 gallinas. ¿En cuánto tú me dejas 100 gallinas?
1: Multiplica 50%.
2: ¿Tú me vas a decir a mí?
1: ¿Cuánto le vas a sacar tú a las malditas gallinas esas?
2: Estás cogiendo a la gente bien de a $50 la gallina.
1: No, espérate, cogiendo a la gente de no. Lo que pasa es que el precio ha subido y ese es el precio que está ahora mismo en el mercado.
2: Ok. ¿En el año pasado cuánto estaban las gallinas?
1: Yo siempre las he vendido a 50.
2: ¡Mentira! Mira, eso tiene que ser mentira.
1: Me llamas y también me dicen ese tipo está.
2: El año pasado, te pregunto, ¿cuánto estaban las gallinas que ahora tú quieres empujarse a la gente a $50?
1: Pero olvídate del año pasado, que se joda, ya eso pasó. Las gallinas mías valen $50 si las quieren y nos van a matar. Que se joda lo que costaban el año pasado, estamos en el 2023 y valen $50.
2: Y entonces, como estamos en un año diferente, hay que coger a la gente y clavársela. ¡Coño, tipo! Eso es un abuso.
1: Pero espérate, al fin y al cabo, ¿vas a comprar o no vas a comprar?
2: No te voy a decir que estás en Oye que te cojo. Esto es una broma para radio.
1: Ustedes están brutales.
2: Vamos a hacer negocio.
1: Así me vence, papá.
2: Tú me la das en 20 y yo hago lo mismo.

calle que te cojo. 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

0: Estoy feliz porque...
1: Oye, pero mira, pero espérate, Marieli, mira ese flow. Miren el flow con el que vino hoy la rata, pero ¿y qué es eso?
0: Quiero invitar a Daddy Yankee.
2: Ah, porque vengo con el flow calle hoy, calle.
3: Flow calle.
2: Vamos para la calle, vamos para la calle hoy. Acho, hágame un zoomino ahí, ahí.
0: La rata, la rata canta, ¿tú sabes qué? Esta noche yo salgo sin miedo.
2: Esta noche de travesura.
3: Esta noche quiero fritura.
0: Hablando de eso, Giancarlo comió lechuga hoy, señores.
2: Ah, ¿comió lechuguita?
0: Lechuga, rata.
2: Oye, pero mira, ese flow que tengo yo. Salte el medio, Anuel doble A.
1: Mira, por favor, si tú quieres ponerle flow, quítale el precio a la gorra, que la tienes ahí todavía el precio.
2: Acho, pero tú siempre, bro, yo debo quedar callado.
1: Oye, estoy viendo ahí en la cámara, tienes el precio ahí. ¿Cuándo tú pagaste por eso? $9.99 fue que tú pagaste.
2: Ay, ¿cómo que $9.99? Mira ahí, ¿cuánto vale?
3: $50.
2: Enséñale la gorra, coge la gorra, enséñale. ¿Cuánto yo pagué por la gorra? ¿Cuánto? Ay, dale, enséñale.
3: $50, aquí está.
2: ¿Cuánto dice,
3: $49.99.
0: $50.
3: Sí, que como está también, sí.
0: $52.50 por
1: ese
0: eso.
1: Ese es el precio. Lo que pasa es que en las tiendas le dejan el precio para que tú sepas cuánto grande, qué cuán grande es el descuento que te están dando.
2: ¡Ah! ¡Cabeza cuernoque!
3: ¡Oye! ¿Y cómo tú lo hiciste así, oye? ¡Cabeza cuernoque!
2: Ay. Una mezcla de Daddy Yankee con Nicky Jam tengo yo hoy, papi, que ese flow.
0: Ay, de que Daddy
2: Yankee. Wow, oye, man. Hablando de flow, espérate.
3: Flow envidiable.
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3: Pelucada quedaron.
2: Miren, señores, este video, los videos le están dando las redes a la vuelta de internet. Miren eso. Señores, miren esas dos mujeres en el piso ahí. Oh, no, y la cuestión es que los hombres que están dicen, déjala.
3: Será como un pleito de gallo.
2: Sí, no, cacho, un pleito de gallina. Miren ese gallinero, miren. Señores, la cantante La Perversa con la más doll allá en República Dominicana. Allá en República Dominicana se encontraron en las afueras de una discoteca y se empezaron a agarrar los moños y se tiraron al piso y se revolcaron y se pelearon.
3: Dieron doble show entonces, porque tuvieron la discoteca tocando y afuera dieron doble show.
2: Porque todo esto viene desde la casa de Alofoque. Ustedes recordarán que durante el programa de reality de Santiago Matías, el planeta de Alofoque, ellas estaban dentro del show y ahí pues también se jamaquearon. Ahí La Perversa le jaló los moños a la más doll. Bueno, pues la más doll no se iba a quedar de ahí. Y dijo, no te preocupes, yo te agarro.
0: Claro.
2: Señores, y se encontraron en el mismo sitio. y se quitaron las chanclas y se quitaron las uñas y empezaron a agarrarse los moños. Y estas mujeres se han arrastrado hasta por el piso. Mira, mira, mira, mira, mira, mira. Hasta en el piso se arrastró esa gente.
3: Estaban tomando a la perversa.
2: Y como te digo, la cuestión que la perversa es la peli colorada, ¿verdad?
3: Exactamente, sí.
2: Ok, la perversa es la peli colorada. La que está peli negra, esa es la más dol. Yo no sé ni quién diablo es la más dol, yo nunca he escuchado.
3: Yo tampoco, pero ella
0: la
3: más dol.
0: La que estaba en el planeta, cuando estaba el primer crash.
3: ¿De dónde viene? ¿Qué hace? ¿A qué se dedica?
0: Ella canta, pero ella empezó como influencer de un barrio así en las redes.
2: Ay, Dios mío, que hoy en día todo el mundo canta.
0: Sí, todo el mundo. Entonces ella empezó, ¿sabes? De barrio, haciendo cosas así como de barrio, whatever, y después pues pasó a cantar.
2: Empezó como influencer y terminó como cantante. Dije cantante.
0: Entonces por ahí consiguió unos chelitos y se lo invirtió en el cuerpo. Y entonces la gente dice que es la chimbala versión mujer, porque es chiquita y se parece a él en la
2: cara. ¡Qué chimbala versión mujer! Esa está buena. Bueno, pues ahí está. Bueno, pues estas dos mujeres se encontraron en las afueras de una discoteca, óyeme, y se revolcó el gallinero y empezaron a jalarse los moños delante de todo el mundo y las cámaras y los celulares lo grabaron y rápido lo subieron a las redes sociales. Pero espérate.

0: redes sociales. ¿Ya tú sabes qué es lo que es?
1: Ya tú sabes.
2: ¿Cómo darle?
0: No, no, así fue que ella lo escribió.
1: Ah, okay. Oye, ahora.
0: Así fue que ella lo escribió. Yo lo estoy leyendo como ella lo escribió.
1: Aquí hay muchos factores que preocupan. Y yo espero que esa sea la última pelea.
0: ¿Ya tú sabes qué es lo que es?
1: Esa sea la última pelea, eso da vergüenza.
0: Un dos para dos y que nadie se meta.
1: Ajá, pero nadie se metió y le dieron. Pero dime.
2: Mari, ¿le preguntó la ayuda?
1: Oye, yo no quería que le dieran ni que pelearan porque eso es muy feo, pero la verdad es que le dieron, entonces ya ella haciendo publicaciones, lo que queda es peor.
0: Ella está alegando que fue que la mató, la agarró desprevenida y le dio a traiciona.
1: Como ella la agarró en la casa de
2: el planeta de los Foques.
1: El planeta de los Foques, la pobre Mazdol estaba sentada tranquila y ella disimuló que estaba saludando
0: y
1: a todo el mundo y le entró.
0: Bueno, pues aquí dice, un dos para dos y que nadie se meta. El dolor soy yo. ¿Oye eso?
1: El dolor que tiene ella, de los golpes.
0: El dolor soy yo. Eso es lo que pasa. Tú teniéndome abajo y dándome de espalda, ni una trompa me diste.
1: Oye.
0: Y te partí tu boca. O un en vivo. Es que está escrito así, sin punto, sin coma y sin nada. O a un en vivo y ten valor para que veas qué es lo que es.
2: Enseña todo, entonces.
0: Oye, que hasta una carilla se me... Hasta una carilla, ¿qué carilla?
1: Y los dientes, pues.
0: Oh, carilla, pues. Es que no entiendo este vocabulario de capotillo, no lo entiendo. Dice que lo que hasta una carilla se me fue de la mordida que te di, que te arranqué
2: una uña de raíz.
0: O si en verdad me diste como tú dices.
2: A un like
0: y enseña todo. Así que ahí está. Ella está diciendo, vámonos un dos para dos, vamos a las trompas, vámonos de frente. Vamos a encontrarnos.
1: El loco ese que tiene siempre el corte viral que dice, qué vergüenza tiene que tener todo el mundo ahora mismo.
0: Bueno, pues ahí está, estas dos muchachitas se entraron a golpe y ahora la perversa.
2: No solo a golpe, a mordida también.
0: A mordida también. Le está diciendo que hagan un dos para dos. Así que Santiago Matías, prepárate el ring, Santiago.
2: Prepara el ring, Santiago.
1: La gente internacional, ¿verdad? Se sorprende porque yo siento un país tan hermoso, República Dominicana, ¿verdad? Mi país bello, precioso. Señores, que esos son los únicos artistas que andan sin seguridad.
0: Sí,
1: porque tú tienes que andar para sus eventos con dos seguridad.
0: Pero ella andaba con gente.
1: Con dos locos, y que no la toquen, déjenla
0: hacer un es eso.
1: Y eso no es seguridad, porque tú sabes muy bien que allá se dice así, de que déjalo que se quiten las ganas, que se den. Pero señores, usted es un artista, usted tiene que ser intocable a cualquiera de las dos. Usted puede tener una sola canción pegada, sea intocable. Dos guardaespaldas grandote, que no la deje que nadie se me echa para allá. Porque usted tiene una figura, que y ella con este niño, con Marco Flores, con todo, con tantas cosas que han pasado. Y arrastrándose así, ¿tú crees que se puso?
0: ¿Y dónde estaba Michael?
1: No, con vergüenza. Porque,
0: ¿y dónde estaba Michael?
1: Porque,
0: con vergüenza. Que no me defendió.
1: Con vergüenza. Porque,
0: ¿dónde estaba el Chapulín Colorado?
2: ¿Y ahora quién podrá defenderme?
1: Con vergüenza, porque dime.
0: A mí se me olvidó, ¿verdad? Que esta es la mujer de Michael Flores.
1: Con vergüenza tiene que estar el pobre. Porque de
2: ahí. Es guapa.
1: Pero mami, no, eso es show, esa cosa.
2: Bueno, estás peleando con usted.
0: Ahora.

0: que nadie
1: sí,
0: se
1: ella, ella le dice un rile a los rins.
0: Sí, por eso.
2: Un rile.
0: Ahí está, señores. Ella le dice. Esto es lo que está viral ahora mismo, el video de estas dos jalándose las moños y lo de las extensiones en el piso. Y la super, bueno, la insuperable dice que la que rompió uña y que
1: no,
0: le
1: la, metió... la perversa.
0: La perversa, es que no sé ni quién es quién con esta mujer.
2: Exactamente.
0: La perversa, la insuperable,
2: pues
1: la más doll,
0: la mami esta, ¿no?
2: Sí. La chivirica.
1: La más viral.
0: La más viral. Bueno, pues ahí está, sobre eso es lo que está hablando todo el mundo y ahora está. Vamos a ver si hace este reto ahora la más
2: doble,
0: ¿verdad?
2: Sí,
1: hola.
2: Sí.
1: No,
2: y que lo inviten, rata, porque tú lo
1: yo
2: lo
1: creo que narre. Santiago va a ser de la de él.
0: Claro que sí, muchachos.
2: Debe serlo, claro.
0: Ya Santiago está montando el ring, muchacho.
2: Sí, claro.
0: No, Santiago no, porque Santiago era un hombre que va a correr para la presidencia.
1: No, él pone a alguien que lo va a...
2: Sin límite de tiempo y sin empate.
0: ¡Abándala!
2: Exacto, que busque...
0: En la cancha bajo techo de morado. Bueno, vamos a ver qué pasa con estas dos mujeres. Vamos a ver qué pasa. Por otro lado, espérate.
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4: Esa es mujer, ahí.
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4: Ahí está.
3: Señoras y señores, acabado de recibir.
0: Señores, la película de Toy Story. La película de Toy Story, donde tú sabes que salió Bad Bunny. Rompió todos los récords, señores. En su primer fin de semana facturó 160 millones.
3: ¡Ay! ¡Qué bochinche!
0: Pero todo el mundo se está quejando.
1: ¿Por qué?
0: Porque si tú pestañeabas, es más, si mirabas para abajo a coger un pocón, no veías a Bad Bunny. Señores, los fanáticos de Bad Bunny están quejando porque la pizza con gafa, que es el personaje de Bad Bunny, creo que salió literalmente por 6.4 segundos.
1: ¿Qué?
0: Axel dijo dos palabras en español y ya, manda, debut y despedida.
1: Queremos y que apuesto que ese pago subió.
2: Queremos que un personaje que tenga más.
0: Exacto, está todo el mundo contento que Bad Bunny está en Toy Story. Vamos a ver a Bad Bunny. Uy. Chacho, sale literalmente 6.4 segundos.
2: Por lo menos debe estar la cara de papa, que sale más.
0: Literalmente, señores. Y los fanáticos de Bad Bunny, Dios, pero ¿qué pasó?
2: ¿Pasó aquí?
0: ¿Pero dónde está pizza con gafas? ¿Qué es eso?
1: Entonces fue, no sé. No sé.
0: Eso nos vendieron tanto la cuestión de que Bad Bunny estaba en Toy Story. Y Bad Bunny está en Toy Story. Y Bad Bunny lo que sale, literalmente dijo dos palabras en español y that's it. Done.
1: Fue un error de...
0: Y de promocionarlo como que Bad Bunny estaba en la... Oh, my God, Bad Bunny.
1: No, de la producción, que seguramente hay el latino que diga, pero cuando vieron obviamente lo que él arrastra, seguramente se arrepintieron y dijeron, uy, ¿por qué no le dimos un papel más grande?
0: Viene para Toy Story 6 entonces, para 6.
2: Exactamente. Para 6 otra, para 6, ahí vamos a incluir.
0: Bueno, de hecho, Bad Bunny rompió otro récord.
1: ¿Qué?
0: Estuvo menos en una película que lo que estuvo Nicky.
2: ¿En serio? Dice, papi, ¿qué pasó?
0: Sí, porque Nicky Jam fue para la película esta de Fast and the Furious.
2: Ah.
0: Y estuvo 8.3 segundos.
2: Ah. ¿Y qué parte fue yo?
0: Exacto. Y entonces Bad Bunny estuvo en Toy Story y tuvo 6.4 segundos. Así que date. Pero no, mucha gente está quejando en la internet porque pues todo el mundo, pero los que son fanáticos del Conejo Malo, ¿verdad? Pues fueron para allá, pa, porque olvida, oh, Bad Bunny, va todo el mundo hablando de Bad Bunny. La pizza con gafa, Bad Bunny, guau, dos palabras en español y that's it. Y la película facturó 160 millones. El mayor estreno del año, mejor debut en la historia de todas las películas de Bad Bunny. Óyeme a mí, de Toy Story.
1: Pero qué bueno, ¿tú sabes para qué? Porque esto causa revuelo ahora, la gente quejándose y ellos se dan cuenta del poder que tienen los latinos.
0: ¿Poder de qué?
1: Ay, como que... Ahí va.
0: ¿Poder de qué?
1: Mira, yo me voy a quedar callada.
0: ¿Qué?
1: Claro que
0: ¿poder
1: sí.
0: ¿Poder de qué? Todas las películas, todo esto, han hecho 2 millones, esto no es nada nuevo.
1: No importa de las quejas que van a tener.
0: ¿Tú sabes que los 160 millones vinieron de Bad Bunny?
1: No. Ah, okay. Bueno, pero, pero por favor. El único latino que acaba de hacer billones en boletos. Claro que sí, me vas a decir que no va a ayudar a hacer par de millones ahí. La gente desesperada queriendo verlo. No, entonces, imagínate todas esas quejas que empiecen a ponerle como mal review. Eso es malísimo para ellos.
0: De verdad fue que lo vendieron como que va a morir aparte de la película.
1: Pero ahí está estuvo ahí hablando de que no.
0: O por lo menos nosotros los latinos no lo creímos.
2: Lo engañaron como un niño chiquito.
1: Como siempre, dije yo, pero ya no, ya no.
0: Bueno, pues ahí está. Ok, mira, por otro lado. Espérate.
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0: Señores, el comediante hispano de acá de los Estados Unidos, Carlos Mencía. Conocido comediante Carlos Mencía, que de hecho a mí me encantaba este muchacho. Hubo un tiempo que él pegó con Mind of Mencía y estuvo bien pegado. Carlos Mencía ha sido arrestado y enfrenta 12 cargos criminales por evasión de impuestos.
3: ¡Ay! ¡Qué bochinche!
0: Señores, el comediante fue arrestado y ahora enfrenta 12 cargos criminales por no pagar los taxes. Mira, ahí está el video saliendo de la cárcel. Esto fue ayer. Mira, aquí está el video. Saliendo de la cárcel.
6: You happy to be out?
0: Después de haberse declarado no culpable, pues le dieron una fianza y salió de la cárcel, lo fueron a recoger. Y ahí está, señores, el comediante hispano de acá de los Estados Unidos, Carlos Mencía, enfrenta 12 cargos criminales porque no pagó taxes. O sea, estaba haciendo billetes y pues no pagó taxes. Hay que pagarle al Uncle Sam, hay que pagarle.
2: Hace mucho que está pagando taxes. Le saca la madre.
0: 12 cargos criminales de evasión de impuestos. Así que ahí está, señores, Carlos Mencía. Saliendo de la cárcel y con tremendo lío arriba por no pagar los impuestos. Ahí está. Le preguntan.
6: You happy to be out?
0: Le preguntan, ¿estás contento de que saliste? Y él.
1: Tiene una cara de estrés y preocupación.
0: Imagínate tú. 12 cargos criminales por no pagar taxes, muchacho.
2: Bueno. Que haga chiste con eso ahora.
0: Es mejor tú robarte un banco que no pagarle taxes al gobierno, muchacho.
1: En verdad. Tienes razón. Está.

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0: 9.27, vámonos con noticias loca, noticias loca. Noticiero loco del circo de la mañana. Atención, hombres, atención todos los hombres, porque miren, es posible. Lo que voy a decir es posible. Noticia loca, una mujer da luz a gemelos.
1: Ajá.
0: Uno salió blanquito y el otro negrito. Y son de padres diferentes. Yes. Mira la foto.
1: Sí. Pero eso solo significa una sola cosa.
0: ¿Qué?
1: Que tuvo que estar el mismo día con dos.
0: Hey, miren esto, señores. Esta mujer de 19 años.

0: años. Dice por acá, protagonizó un inusual caso médico tras dar a luz a mellizos, o sea, gemelos, que tienen padres biológicos distintos. Wow. El caso salió a la luz luego de que se realizaran pruebas de ADN para confirmar la paternidad de los bebés. Los resultados revelaron que cada uno de ellos fue concebido por un hombre diferente. Wow. Quedó preñada al mismo tiempo de dos hombres diferentes, tuvo gemelo, uno blanquito, uno negrito, y son hermanos, los parió al mismo tiempo, pero de padres diferentes. Especialistas explican que este fenómeno ocurre cuando una mujer libera dos óvulos durante el mismo ciclo menstrual y estos son fecundados por espermatozoides de distintos hombres en relaciones sexuales. Eso no tuvo que tener sexo con ellos el mismo día ni al mismo momento. Ella los tuvo sexo con ellos durante el mismo ciclo, círculo este menstrual.
1: Pero para que nacieran al mismo tiempo, tú sabes que el espermatozoide vive de 3 a 5 días máximo.
0: Ah, por eso. No, fue la misma semana.
1: En la misma semana.
0: Pero como tú diste al mismo tiempo, pues. Ella la misma semana. Ella la misma semana jangueó con los dos.
1: Y todavía sale ella en la foto riéndose.
0: Sí, no, pero Dios, ya los parió, son hijos de ella. ¿Qué tú quieres que? Imagínate. Hey, la condición denominada superfecundación heteropaternal es conocida como una rara. La literatura médica internacional registra apenas una decena de casos documentados en todo el mundo, lo que convierte este tipo de embarazo en una auténtica excepción biológica. Los expertos señalan que aunque los mellizos comparten la misma madre y el mismo periodo de gestación, cada uno hereda el material genético de su padre. O sea que uno es blanquito, el otro es negrito. Y son, mira, de dos padres diferentes.
1: Son mellizos.
0: Sí, son gemelos, pero no son...
1: Son mellizos.
0: Bueno, mellizos.
1: Ajá, son mellizos, diferentes sacos, porque obviamente fueron dos óvulos, pero de padres distintos. O sea que cuando... dos óvulos. Cuando un espermatozoide fecundó uno, vino el otro, y fecundó al otro.
0: Oye, Sorullo, el negrito es el único tuyo.
1: Y va a tener que explicarle a los niños.
0: Y mira, mira la foto, uno negrito y uno blanquito.
1: Wow.
0: Y ella, pues por lo menos sabemos de que uno es de un papá negrito y el otro de un papá blanquito, porque ella es blanca, y uno es negrito y otro es blanquito. Pero para que ustedes vean que eso es posible, porque a veces relajamos de que no, de que esto, de que no. Mire, esto existe y científicos dicen que sí, que esto es una condición que existe, obviamente no con frecuencia. Esto no se reporta que pase en muchos casos, pero sí, ella estaba en el ciclo, ¿verdad?
1: Mira esto, 19 años.
0: 19 años.
1: Bonita, vamos a decir, ¿verdad?
0: Sí,
1: que
0: sí, sí, sí, pero, claro, claro.
1: Escúchame esta.
0: Dame verla bien, espérate.
1: Ajá.
0: No sé si es tan bonita.
1: Escúchame esto. 19 años. Ajá. Viene un hombre y dice... No, hombre, esta muchacha lo que tiene son 19. Vamos a darle sin protegerse.
0: Ajá.
1: ¿Y qué hizo ella 5 días después?
0: Estuvo con otro sin protegerse.
1: ¿Y también? ¿Quién sabe con cuánto más? Señores, no se jueguen con eso.
0: No, ella le fue fiel a esos dos,
1: No, ahorita dice.
0: Ella le fue fiel a ellos.
1: Fue un desliz.
0: Wow, ¿tú te imaginas cuando ahora yo me pregunto.
1: ¿Cómo
0: alguno de esos padres era el que estaba en el cuarto al momento de ella parir? Alguno de ellos dos pensaba que los dos era de él. Y cuando ella parió y vio el blanco, y cuando después parió y vio el negrito.
1: Buena pregunta, porque ella es blanquita y un bebé blanquito que se ve que es caucásico. Entonces, eso fue que...
0: ¿Quién estaba en el cuarto? Porque si hubiera estado el negrito... Si, ok. Si el papá negrito estaba en el cuarto y sale un bebé blanco y uno negro, pues está bien, porque uno salió a mami y otro salió a papi.
1: Hay que buscar la historia bien. ¿Tú sabes por qué? Porque posible, ella sí tenía su novio. Y el otro quizás fue algo y ella sabía o tenía su seguro, que ese era el que veía más frecuente. Ajá. Y el otro fue el que lo veía de vez en cuando, una fiesta o algo. Carajo.
0: Okay, pero tú sabes para dónde yo voy, ¿verdad? Si el negrito papá era el que estaba en el cuarto.
1: Por eso.
0: Y sale un bebé blanco y uno negro. Y dice, pues está bien, pues uno salió a mamá y otro salió a papá.
1: Pero los
0: ahora,
1: dos eran blancos.
0: Si el que estaba era blanco en el cuarto, el hombre blanco, y le sale el negrito... Dice, ¡ey! ¡Espérate!
1: No, él no sintió duda.
0: ¡Espérate!
1: él no sintió dudas. ¿Tú sabes lo que ellos sintieron en ese momento?
0: ¿Cómo que no sintió dudas? Tú, es que tú eres blanco, tu mujer es blanca y te sale un muchacho
1: pero
0: negro.
1: Pero tú sabes lo que más o menos ellos pudieron sentir en ese momento. Uh-huh. Porque al menos que ya llegara la ciencia y dijera lo que sucedió, ellos pensaron en algún ancestro negro, whatever. Pero los médicos...
0: ¿Y tu abuela dónde está?
1: Pero los... ya eso no se le escapa a los médicos. Los médicos, pues obviamente dijeron, no, aquí está pasando algo, vamos a hacer prueba de ADN. Uy, que nada más salió el blanquito hijo de él. Entonces el niño, tal, el varoncito, es 99.9% de usted y el otro, 0.00.
0: No, lo que pasa es que uno es tuyo y el otro es de otro.
1: El negrito es el único tuyo, como decía Jenny Ventura.
0: ¡Y a rayos!
1: Y ella dijo, pues, oh, pero espérate, yo 5 días después tuve con aquel negrito.
0: Por lo menos va a coger doble pensión alimenticia, por lo menos coge doble child support, por lo menos.
1: Sí, porque si es del mismo papá...
0: Uno es de uno y el otro es de otro.
1: No, porque si es del mismo papá los dos, al papá le van a sacar un porcentaje.
0: Exacto,
1: y se los reducen.
0: Pero aquí cobra doble.
1: Pero aquí cobra doble, dependiendo del sueldo de cada uno.
0: Pero bueno, para que ustedes vean que esto científicamente sí es cierto, científicamente sí puede pasar. Así que mujeres, si usted está en su semana de ovulación...
1: Controles.
0: Lo dije bien, ¿verdad? Ovulación.
1: Sí, ovulación. Sí.
0: Si usted está en su semana de ovulación, asegúrese nada más que mire con uno. Con uno... Porque si está con dos en la misma semana...
1: Podría ser.
0: Podría quedar preñada de dos al mismo tiempo. Para que usted vea. Ay, ay, ay. Bueno, dime qué noticia...
1: Perdóname.
0: ...loco usted tiene por ahí. Dame.
1: Wyndon Thomas, señores, de Erin, Pensilvania. ¿Verdad que sí? Okay. Tenía un novio. Ellos tenían ciertos problemas y no sé qué cuánto. Pues ella se cansó, tenía mente psicópata y dijo, voy a acabar con él. ¿Verdad? Uy. Para no decir lo que quería hacer.
0: Quitarle la vida.
1: Exactamente. Entonces, pues ella empezaron, se enredaron a darse golpe, no sé qué otra cosa. Y ella agarró un arma blanca, ¿verdad? Uh-huh. Le dio algunas que otra punzada, pero él no moría. Entonces, como ella hizo varias cosas y él no moría, ella pesaba 300 libras, pesa.
0: Ah, yo vi el video.
1: Se le sentó arriba.
0: Yo lo vi. Ella se le tiró encima.
1: Se le tiró encima, se le quedó arriba
0: ella,
1: hasta...
0: Yeah.
1: Ajá, hasta...
0: Lo que yo no sabía era lo del cuchillo.
1: Sí. Pensaron al principio cuando llegaron las autoridades, lastimosamente, ella de 44 años, el novio también de 44, la diferencia es que él pesaba 120.
0: Sí.
1: Entonces, ella, cuando llegan las autoridades, pensaban que era que simplemente se le había sentado arriba, pero después encontraron que fue ella lo había apuñalado.
0: Ok, yo vi el video, porque el video está en las redes sociales, el tipo está en el sofá, y ella va, el tipo es flaquito y ella es bien gorda, ella va y se le tira encima, o sea, como los luchadores así, lo espacharró. Y sí. yo vi el titular de que mujer, pues...
1: De 300 libras.
0: De 300 libras arrestada por matar al marido. Y yo dije, diablo, pues lo aplastó.
1: Sí, pero cuando...
0: Lo que yo no leí fue la parte de que ella primero lo había acuchillado y como él no se moría... Pues ella se le tiró encima, pero yo vi el video, el tipo está acostado en el sofá, como echado para atrás, ahora entiendo por qué, porque lo habían apuñalado, y ella viene y ¡fuácata! Y se le tira encima como una luchadora de lucha libre, el tipo flaco, ella pesa 300 y pico de libras, y lo aplastó.
1: Así
0: yo pensaba
1: es.
0: Que era que lo había matado de aplastarlo nada más.
1: Mira eso, ella pesa 136 gramos y él pesaba 120 libras, era una cosita de nada, ella le dio patadas. Lo apuñaleó, ¿verdad que sí? Y estrelló su cabeza contra la mesita de la coffee table, del medio de los muebles. Y cuando vio que el tipo no moría, entonces lo que ella hizo fue que se le lanzó encima y se le quedó ahí hasta que sintió que el tipo perdió.
0: Sí, lo aplastó hasta que dejó de respirar.
1: Sí, según los médicos, él tenía la posibilidad de salvarse si lo atendían con lo que ella le había hecho, pero ella lo mató.
0: De la puñalada hubiera sobrevivido.
1: Hubiera sobrevivido.
0: Pero de haberlo aplastado, no sobrevivió.
1: Porque no tocó ciertos órganos, ¿verdad? Podía salvarse, pero donde fue que ella lo aplastó 300 libras encima
0: de él. Literalmente, él no murió de las apuñaladas, él murió de haber sido aplastado. Por la mujer.
1: Sí, por eso el titular dice eso, que hombre murió aplastado por su novia de 300 libras.
0: Tenían cámaras en la casa y las cámaras grabaron el incidente. Por eso es que el video está en las redes sociales, porque ellos tenían camarita en la casa. Cuando los policías hicieron la investigación, encontraron las cámaras, encontraron el video que estaba grabando y se ve cuando ella va y ¡guay! Se le tira encima.
1: Pero utilizar su... No, pero sí. yo te digo.
0: Así que murió el hombre, pobre hombre murió aplastado. Sí, literalmente, por su mujer. Ay, Dios mío. Bueno, ahí está. Noticias locas, señores. Noticias locas. Es que esto es loco.
1: Pero muy loco.
0: Noticias locas en el Circo de la Mañana. ¡No se mueva nadie! Son las 9:38.

0: doña Celia Cruz sonando acá en el Circo de la Mañana. Son las 9:42 minutos, 9:42. 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

0: señores, son las 9:50 minutos de la mañana, 9:50 minutos de la mañana. ¿Qué tal? Buenos días, está el circo de la mañana. Mira, vámonos con lo que está trending. What's happening right now en las redes sociales? ¿De qué está hablando la gente?
1: ¿Qué está pasando en las redes? ¿Qué está pasando en las redes? Vamos con lo que está trending en el circo.
0: Ok, esto yo lo encontré súper interesante. So, hay un señor muy famoso que ha logrado apuntarle en su... Ay, se me olvidó ahora la palabra. Ok, suel todos los mundiales pronostica, esa es la palabra. Él lleva ya de los últimos tres mundiales donde él pronostica quién es el ganador del mundial. Y la pega. Los últimos tres mundiales, él ha dicho, este es el equipo. Él lo hace todo basado en la economía de ese país, el dinero invertido en el país, el dinero que el país invirtió en su equipo, en los jugadores, Lleva los últimos, o sea que los mundiales son cada cuatro años.
2: Cada cuatro años.
0: Entonces, él lleva ya los últimos tres mundiales prediciendo quién va a ganar y la pega. Ya él dijo quién va a ganar este año.
2: ¿Quién?
0: ¡Ah! ¿Oíste? Ah, yo sabía. Ah,
2: pero yo quiero saber. Yo quiero saber, pero no
0: ¿Viste?
2: Sé.
0: Bueno, pues señores, dice por acá la noticia. Joachim Clement ya predijo quién ganará el Mundial 2026. Vamos a escuchar un poquito porque este video es bastante largo. Es donde dan la historia del señor y todo lo demás. Vamos a ver.
3: Ya que se ha dicho que ellos van a ganar el Mundial 2026. Y todos estos cálculos celebrando que él ha calculado, y es que ya había anticipado que el ganador iba a ser una selección inédita, tendrá su primera Copa del Mundo y eso aplicaría para estos dos. Pero bueno, ahora sí, ¿están listos para saber quién va a ser el ganador según los cálculos de Joaquín?
0: ¿Quién?
3: La afición de Países Bajos está celebrando ya que se ha dicho que ellos van a ganar el Mundial 2026.
0: Países Bajos, según este señor Joaquín Clement, que ha pronosticado el ganador de las últimas tres copas del mundo, está pronosticando de que Países Bajos va a ser el ganador de este año de la copa. Y ya en Países Bajos están celebrando.
2: ¡Sí! Pero está bien, que celebren.
0: Vamos a escuchar un poquito, porque como dije, el video es bastante largo, pero para la gente que no conoce, yo no conocía, estoy aprendiendo ahora, quién es este señor y lo que él ha hecho y cómo lo ha hecho. Vamos.
3: Paren todo porque ya sabemos quién va a ganar el Mundial 2026. Así es. Este señor ya hizo su predicción y si no saben de quién se trata, pues aquí les voy a contar. Joaquín Clement es un matemático alemán que se ha dedicado durante años a hacer los estudios correspondientes y los cálculos prácticamente exactos de los ganadores de los últimos mundiales. Predijo que Alemania iba a ser el campeón del 2014, que Francia iba a ganar en el 2018 y por supuesto Argentina iba a ser el campeón del 2022. Y así
0: son
3: es.
0: Los últimos tres mundiales, él es un matemático basado en numeración y demás. Él ha dicho quién va a ganar y la pega. Alemania, Francia, Argentina. Y ahora está diciendo que va a ganar Países Bajos. Hay que guardar. Vamos a guardar este segmento. Para cuando llegue el ganador.
2: Mejor cállate para que apostemos por ahí.
0: Vamos a apostar.
2: Mejor tuviese quedado callado.
0: Voy a meterme al website este de apuestas a ver qué dicen.
2: Vamos a apostar.
0: Este matemático alemán está diciendo que es Países Bajos. Uh-huh. En inglés, ¿cómo se dice Países Bajos?
2: No sé.
0: Países Bajos se me fue. En inglés. Déjame preguntarle a mi asistente aquí, Google. Países Bajos en inglés. Creo que es Netherlands. Ahí yo estaba bien. ¿Por qué yo me dudo de mí mismo con tanta inteligencia?
2: Netherlands. Mira, yo no socializaba Netherlands con
0: Países Bajos.
2: No.
0: Bueno, pues Netherlands, ese es el que están diciendo va a ganar el Mundial. Lo está diciendo él. Él pronosticó que iba a ser Alemania, pronosticó que iba a ser Francia, pronosticó que iba a ser Argentina y la pegó. Y ahora está pronosticando que Netherlands o Países Bajos va a ser el campeón del mundial. Netherlands nunca ha ganado un mundial. Ah, y by the way, vamos a ver contra quién va a jugar Netherlands, porque él también pronosticó quiénes iban a ser los últimos equipos que iban a llegar al mundial. Esto deja fuera Brasil, que es un favorito, deja fuera Argentina y otros más. Vamos a ver qué dice el hombre. Vamos a ver. Adelante.
3: Portugal. Así es. Esa es la final que él ha calculado, y es que ya había anticipado que el ganador iba a ser una selección inédita.
0: Dale un poquito para atrás.
3: Esto es porque, según sus cálculos, estarán siendo eliminados en octavos de final por Japón. Países Bajos contra Portugal. Así es.
0: Esa Países es la final Bajos contra Portugal. Él dice que esa va a ser la final.
3: Que él ha calculado, y es que ya había anticipado que el ganador...
0: Países Bajos contra... Son Netherlands versus Portugal. Dice él, va a ser la final y va a ganar Países Bajos la Copa del Mundo. Nada, lo que está trending ahora, porque vale, todos esos fanáticos, imagínate, Messi, que ha metido yo no sé cuántos goles, y todos los argentinos tienen la esperanza.
2: Ya Messi, no. Ya mira, ya Messi le dio a Argentina.
0: Sí, pero le falta jugar todavía.
2: No. Pero si este es el último del ya, él está trabajando por él, por su nombre, para coronarse con corona de
0: por
2: oro,
0: eso
2: como
0: es que
2: dice.
0: Los argentinos tienen esa esperanza, pero de que repita el campeonato, de que él vino enfocado a irse con el campeonato, porque este es su último mundial. Imagínate.
2: Podría ser, ¿eh?
0: Hacer historia. No, porque el Joaquín dijo que no. Joaquín dijo que no.
2: Joaquín, pero se puede equivocar.
0: No,
2: Joaquín
0: la pegó con Alemania, la pegó con Francia, la pegó con Argentina, y
2: o sea,
0: ahora
2: Joaquín
0: dice que
2: tiene 12 años sin fallar.
0: Ella lleva 12 años sin fallar, so ahora está pronosticando de que es Netherlands. So there you go. Esto es lo que está trending.
2: Ya dio miedo,
0: eso
2: Joaquín.
0: Eso es lo que está trending ahora mismo, que es Portugal Netherlands para el último partido, y va a ganar Netherlands o Países Bajos la Copa del Mundo. Oye, mira, se nos acabó el tiempo, sí, muchachos. Ya. Estamos tarde. Esa predicción no la hizo Joaquín. De que estábamos tarde. All right, señores, mira, se nos acabó el tiempo. Gracias por acompañarnos, gracias por estar con nosotros. Por ahí viene Jessica Reyes a las 10 hasta las 3 de la tarde. A las 3 viene Guillo el Loquillo. A las 7 viene Daddy Flow. Y nosotros regresamos mañana, como todos los días, a la misma hora, 6 de la mañana, en punto. El circo de la mañana. Marieli, dale el besito. Anda. Con el besito de Mariel, y nos vamos, regresamos mañana.

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con mucha energía para ti. What's up, happy martes en la mañana, ¿qué tal? Oye, en camino música de Monchi Alexandra, tengo alguito por ahí de Bad Bunny, pero tú relájate, que yo me voy a encargar de tu día. Mientras trabajas ya sea en Bethlehem, Easton, where you at, Reading, Philly. Gracias por la sintonía, buenos días.

Mira, y aunque tú no seas puertorriqueño, te invitamos a que celebres con nosotros. Yo me refiero al domingo 19 de julio, que llega el desfile boricua puertorriqueño a Allentown. Y este año es súper especial porque la parada va a pasar por la

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8: Messi, además de encaminar a Argentina a la siguiente instancia en United 2026, aplastó el récord de Miroslav Klose como máximo goleador histórico en los mundiales. Hizo doblete, lo platicamos en Minuto Mundial. El argentino anotó a los 39 y a los 90 más 5 para sumar 18 anotaciones en la historia de sus participaciones en las Copas del Mundo, dejando atrás el récord de 17 que sostenía Klose. Un Messi cada vez más rejuvenecido, más grande, cada vez mejor y cada vez más pleno. Además, se acerca con la selección de Argentina, jornada a jornada, a ser cada vez más candidato a levantar otra Copa del Mundo. Les habló en Minuto Mundial, Quique Lanza.

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0: So, mucha gente está visitando los Estados Unidos por todo lo que tiene que ver con la FIFA World Cup y muchos de ellos se quieren llevar cosas de aquí que el TSA en los aeropuertos está diciendo, mi amor, tú no puedes viajar con eso así como carry-on. Te voy a contar cuál es la última noticia que está trending sobre eso en minutos por aquí.
1: Por más que...

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Buenas tardes, buen provecho. ¿Tú sabes cómo hacemos esta hora? Esta hora la hacemos libre de comerciales, con mucha música para ti. Mientras almuerzas, maybe mientras sigues trabajando, a través de la primera.

gozando y almorzando y recordándote que ya mismito, sí, llega el juego después de la una de todo lo que tiene que ver con Portugal. Así que tú pendiente a la FIFA World Cup y también a tu estación favorita, La Primera. Yo no.

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cuando salió esa canción que tú tenías, 1.8, yo sé que sí, What's Up, Jessica Reyes, continúa en tu radio hasta las 3 de la tarde, recordándote que llega Mask Mania, lucha libre mexicana, lo que es Santander Arena. Todo esto llega el sábado 13 de octubre a Santander Arena. No esperes a último minuto para los tickets, después están sold out. 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

0: 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Gotas de lluvia, mi amor. Una aventura. 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

0: Buenas tardes, tú que estás de regreso al trabajo. What's up, Jessica Reyes, continúa en tu radio. Hey, Allentown, hey, Reading, hey, Philly, hey, Pensacola, New Jersey. Tengo en camino música de Gilberto Santa Rosa, tengo alguito por ahí de Héctor Acosta y también Pedro Capó.
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1: Dímelo, Pedrito. Hermoso.
2: Agradecido, Farro.
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Buenas tardes. Tú que ya estás maybe trabajando en la carretera, transitando por Bethlehem o Allentown. Gracias por la sintonía, por escuchar la primera. Y por supuesto que soy la primera en decirte la música que tengo esta hora. Tengo Johnny Rivera, un throwback para ti. Dicen que soy de la India, for my ladies in Philly. Y también música de aventura.

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0: Gente Station. Ya le saben lo que va a pasar. Cada vez que decimos ese nombre.
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0: Buenas tardes, bandolera, charlatana, juguetona, una cosa chula, Ina linda, dime lo que es la que. En que tú estás otra hora con más música, más variedad para ti. Llegamos para como siempre con salsa, con merengue, con bachata, con reggaetón, con todo lo que te encanta, los Loquillo News. Lo viral del día, la mezcla a las 5, boletos para el grupo Nietzsche, boletos para la lucha libre y mucho, pero que mucho, mucho más. ¡Ay, Tuti! Vámonos con Maluma. Dale cosa chula, mandolera. Besito para ti. Buenas tardes.
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1: Mi corillo, Tim Loquillo. Atención, mucha atención. Estaba pensando en los piropos que se le daban antes a las chicas en los barrios, en nuestros países. Por ejemplo, cuando en Puerto Rico veía una chica que tenía mucho cuerpo, le decía, ¡acho, mami, ajo, qué carne hay! ¿Te acuerdas de esa? ¿Te acuerdas de esa? El que decía, ¡acho, menea lo que es en pelota! Espérate. ¿Cuál era otro? ¿Cuál era? ¡Ah! Aquí, en los Estados Unidos, había uno, no sé si la gente lo utiliza todavía. Hay uno que decía, ¡acho, mami, todo eso es tuyo de welfare! Mira, y antes le decían a la chica, mano, porque eres linda, pero ahora le dicen, ¡acho, pero es que tú estás bien buena, mamá! No. ¡Piropos! Para tirarle a los hombres y a las mujeres, ¿te gustan más los de antes o los de ahora? Cuéntame los viejos y los nuevos que tú sabes. Dale, Duty.

0: pequeña.
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1: Señores, muy lamentable. Atención, mucha atención. En mis cuentas de las redes sociales, como Guillo el Loquillo, tengo esta noticia, señores. La salud mental está de mal en peor. Y esto va en deterioro, de verdad. Y este año me deja como que con las noticias así espeluznantes, me deja para pelo. Leyendo una noticia, esto fue en el estado de... ¿En Alabama fue? Sí, en Alabama. Mano, una pareja estaba en una tienda por departamento y el carrito de compra de ellos, aparentemente alegadamente, rozó, le dio un pequeño golpe a otra persona, un chamaquito de 18 años. Hubo un incidente en el que el chamaquito de 18 años siguió a la pareja, cogió al hombre, le dio un tiro en el pecho, el hombre murió. Y el hombre solamente llegó a alcanzar a decirle a la esposa: me estoy muriendo, te amo. Posteriormente, el chamaquito se entregó. Muy triste y lamentable todo esto por un bendito carrito de compra. ¿Really? Ay, Tuti. Que en paz descanse este caballero.

una cosa chula, adrenalina. Ok, vámonos a escuchar un palo del caballero que viene a ponerle salsa al festival puertorriqueño de Lehigh Valley. Llega Giro con el super tema Si Tú Supieras de aquellos años 90. Vamos a gozarlo y el 19 de julio nos vemos las caras en el Festival Boricua en Allentown.

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Hermosa bandolera, otra hora con más música, más variedad, más contenido para ti. Lo que yo tanto radio. Me encanta ese super palo de Joel Santos. Se llama Si esta casa hablara. Si el chamaco tiene un talento brutal y esto es de los One Hit Wonder que tú dices, ¿dónde estará, mano? De verdad. Llega otro palo, música nueva. Se llama Si estás con alguien, Omar Cuts. Y a las 5 llega la mezcla colorada.

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0: Corillo, corillo, corillo. Atención, mucha atención. Tengo este video en las cuentas de las redes sociales como Guillo el Loquillo para que ustedes lo vean, donde los bailarines de Shakira frenaron a un fanático que se quería trepar a la tarima, agarrarla por las piernas con el chacallán. Oye, los fanáticos frenaron, digo, perdón, los bailarines frenaron al fanático antes que la seguridad. Tienen que ver el video, está brutal en mis cuentas de las redes sociales como Guillo el Loquillo.

Tu hermosa bandolera, charlatana, juguetona, cosa chula y una linda. Llega la lucha libre mexicana Redding y tengo boletos para ti en este momento. Si eres la llamada número 9 a través del 610-432-6342. 610-432-6342. Llamada número 9. Se lo gana. Vámonos con un palo del año 1989 de la producción Abriendo Puertas. Llega el eterno bebé de la salsa, Jerry Rivera. Dime tú, en vivo en tu radio, la aplicación, tu música app y el website, tumusicaapp.com.

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7: Messi, además de encaminar a Argentina a la siguiente instancia en United 2026, aplastó el récord de Miroslav Klose como máximo goleador histórico en los mundiales. Hizo doblete, lo platicamos en Minuto Mundial. El argentino anotó a los 39 y a los 90 más 5 para sumar 18 anotaciones en la historia de sus participaciones en las Copas del Mundo, dejando atrás el récord de 17 que sostenía Klose. Un Messi cada vez más rejuvenecido, más grande, cada vez mejor y cada vez más pleno. Además, se acerca con la selección de Argentina, jornada a jornada, a ser cada vez más candidato a levantar otra Copa del Mundo. Les habló en Minuto Mundial, Quique Lanza.

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0: ese super clásico de los años 90. De Nicaragua para el mundo, el príncipe Luis Enrique, en vivo en tu radio, la aplicación Tu Música App, el website tumusicaapp.com. Señores, y vámonos en un viaje en el tiempo, al año 1971, específicamente en el mes de mayo, fue grabada esta emblemática canción, Sonido Bestial, grabado en los estudios de Ochoa Recording en San Juan, Puerto Rico, producido bajo el sello Vaya Records. Forma parte del famoso álbum El Bestial Sonido de Ricardo Rey y Bobby Cruz. Y lo escuchas magistralmente en la número uno en tu radio, la aplicación Tu Música App y el website tumusicaapp.com. ¡Ay, Dudy!
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0: puertorriqueña.
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2: 5 de la tarde.
4: ¡Martecito!
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4: ¡Taco Tuesday para mí!
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4: ¡Cuando! Vamos arriba, llegó el Colorado. Atención, mucha atención. Mezclándote de espalda, de frente y de lado. Una hora enterita para ti, desde Pensilvania para el mundo. Te recuerdo que llega el Festival Puertorriqueño en el Lehigh Valley. Eso es el 19 de julio. 19 de julio, tú no te lo puedes perder, ¿ok? Por primera vez en más de 30 años regresa el Festival Puertorriqueño al Lehigh Valley. Y eso es una de las tantas cosas bonitas que ha pasado en este año 2026. Y tienes que estar con nosotros ahí, no te lo puedes perder. Domingo 19 de julio, hay pincho, hay bacalaíto, hay alcapurria. Oye, así que va a estar súper, súper, súper bueno. No te lo puedes perder. Festival Puertorriqueño en Allentown, domingo 19 de julio. Llega el merengue de Giro, llega el merengue de Zafra Negra. Digo, la salsa de Giro. Para. Es que estamos en vivo, señores. Oye, llega la salsa romántica de los 90 de Giro. También llega el merengue de Zafra Negra. Ese domingo 19 de julio, ¿ok? Festival Puertorriqueño. No te lo pierdas. Dale. Ay, tú,
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1: Martesito de la linda, Colorado. Colorado, tú sabes. La mezcla en vivo en tu radio, la aplicación Tu Música App, el website tumusicaapp.com. 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Tu Música App.com. Vamos al segundo segmento de la mezcla en este martesito de Alita Taco Tuesday, en vivo por la Mega en Allentown, la Mega en Reading, la calle en Filadelfia y la aplicación Tu Música App. Dale, vamos arriba. DJ Red del Colorado, rompe. Vamos al segundo segmento. ¡Ay, Dudy!
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0: Por favor.
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0: El sábado 3 de octubre en el Santander Arena en Reading, así que no te lo puedes perder. Próxima hora de las 6 de la tarde. Tengo esos boletos para ti. Dale, no te muevas, no te muevas, no te muevas. Colorado, venimos ya. Ay, Dudy.
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2: ¡Nada!

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0: que te cure conmigo, cosa chula bandolera, charlatana, juguetona, nena, linda de mi mamá, que es la que hay en que tú estás. Papá encendido en tu radio, la aplicación Tu Música Apple, el website Tu Música App.com, otra hora. Con más música, más variedad, más contenido para ti. Dale, dale, dale. Después de la mezcla que estuvo durísima. ¡Ay, Duty!
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Espérate. Atención, mucha atención. Supuestamente hoy es el Día Nacional de la Hidratación, pero mano, con este calor es que estás hidratado todo el tiempo. ¡Ay, Tuti! Llega un super palo del maestro Juan Luis Guerra, que me encanta. Se llama Como Yo. ¡Hey! ¡Ay, Tuti!

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Vámonos con este super clásico de aquellos años 90 con el príncipe Luis Enrique. Se llama No Le Amas, Le Temes. Hoy Tuti. Guillermo, lo quiero tanto radio, baby, con salsita para mojar el novio.

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Que está una cosa chula y una linda. Vamos arriba, mi voto radio, la aplicación Tu Música App, el website tumusicaapp.com. El efecto Bad Bunny causó que un hombre se acercara a él en uno de sus conciertos y le dijera: yo aprendí español para ti, chequéatelo. Ay, tú, Tiquillo, el loquillo, está en tu radio, baby.

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0: con ese super clásico. Porque este amor. ¡Uy! Y vámonos con otra super canción romántica de aquellos años 90. Que lo escuchas también los domingos, en el Domingo de Salsa a las 11 de la mañana conmigo, aquí en vivo en tu radio, la aplicación Tu Música, pinoxetomusica.com. Llega el caballero de la salsa, Gilberto Santa Rosa, y el tema, vivir sin ella. 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

0: mañana.
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14: Buenas noches, buenas noches, buenas noches. Tú sabes que me voy suavecito, me voy suave, pero es salsa, pero me voy suavecito. Así que cantas conmigo. Y buenas noches para todos ustedes. DJ Daddy Flow a través de la mundialmente famosa La Mezcla. Escucha, qué bonito suena eso, suavecito para ustedes. Esta es la estación número 1. El Supermancito duro, duro, Daddy Flow, wow, wow.

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Es una mezcla de bachata durísimas. Así que la gente que le gusta la bachata, prepara, dale volumen a tu radio y prepárate porque voy contigo, ¿eh? Así que toda nuestra gente que están trabajando y me escuchan cada día en el trabajo, en la casa, donde quiera que me escucha, vamos al sentimiento, una mezcla de sentimientos. Aquí tengo un bachatú, el Mayimbe de la bachata en vivo. Este hombre dice de todo en esta bachata, pero de todo, a ver, que viva quién y que se caiga esta vaina. Ese hombre es peligroso. El bachatero que dice que no se cansa en tarima, ¿cuál será? 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Recuerda que a partir de las 6 de la mañana, el circo de la mañana. Mayimbe, vamos a hacerlo en vivo. Es un peligro este hombre en vivo, pero vamos a darle, vámonos.

nadie como ella. Vámonos, merenguito, sabrosito, bonito, bonito. DJ Daddy Flow en la mundialmente famosa, mezclándote totalmente a fuego, falla. Así que mantén la adrenalina total arriba, porque yo la mantengo aquí. Aquí yo la mantengo arriba, arriba, arriba, arriba, arriba, arriba, arriba. Para que goce y la pase bonito, bonito. Siempre escuchando a la mundialmente. Y mezclándote en vivo el Supermancito. Duro, duro, duro, duro. Bonito, bonito. Ahora me voy a los merenguitos. Está bien, está bien. Nos vamos a los merenguitos ahora, mi gente. Mezcla de merenguitos. Después de esa mezcla de bachatas, pues levanta la mano. Tú sabes que ponte desodorante y súbela.